0: de rola, familia. Buenas tardes, noches. Arriba, corazones. Qué gusto saludarte en la cabina turquesa, radiando desde la ciudad de Cancún. Aquí estamos, a la orden para el desorden. Vamos a sacudirnos la flojera. Vamos a ponernos al millón. ¿Por qué? Porque al 100 lo puede estar cualquiera.
1: Mamacita, que le gusten los vaqueros.
0: Aquí está su mero mero. Pero no vengo solo. Me acompaña Manuel y Lalo, Lalo y Manuel. En la cabina Master. Ahí están los Master de Master. Que hacen posible y nos conectan a toda la península de Yucatán. Oiga, yo le tengo una pregunta.
2: ¿Ya tomaste café?
0: Sí, señor.
2: ¿Ya tomaste café?
0: ¿Ya tomaste café? Yo ya tomé café. ¿Y tú ya tomaste tu café? Repórtate 9982-36-4544. Venancio en Tulum, gracias. También al amigo El Zorillo. Al Zorillo de Valladolid. Ahí se va para las ciudades hermosas de Valladolid, ¿eh?
3: Buenas tardes, noches, papirín. Aquí reportándonos desde Chetumalito, aquí. Esperando a ver a cuándo vienes a visitarnos. Porque pues patrocinadores, pues están verdes.
0: Ah, eso no es problema. Día,
3: ahí nos echas un grito que vas a venir. Y aquí te esperamos con mucho, mucho, mucho, mucho, mucho corazón. Y pues bonito fin de semana, un besote.
0: Gracias, Sheila. Pero cierto, ¿eh? Amigos, si tú tienes una empresa, un negocio, y quieres que el vaquero te visite, te anuncie y recomiende tu negocio, tu producto, anúnciate en la hora del taxista. Yo quiero estar contigo. Contáctame para ofrecerte toda la publicidad para que tu negocio tenga muchas más ventas. Te lo garantizo. Contáctame a través del WhatsApp. Mi gente de Chetumal, de Bacalar, de Calderitas. Anúnciese aquí con el papirrín. Mi querido tigre. ¿Cómo está el tigre en la capital Chetumal? Amigo vaquero, vaquero, vaquero, super caballero. Aquí andamos en el bus del noreste rumbo a Chilam de Bravo. Mañanita madrugamos 4 a.m. Nos vamos para la ciudad de Cancún, papirrín.
4: Vaquero, vaquero, te saludo cordialmente, mi amigo. Un fuerte abrazo. Mándale, por favor, un saludote y un beso.
0: Ajá.
4: A mi licenciada, que hoy viene más guapa que nunca. Te agradezco, vaquero.
0: Hola, licenciada, ¿cómo está usted? ¡Mamacita! ¿Cómo está la Lic? Más hermosa, la más preciosa, chula. Vámonos a nuestra primera pausa. Vámonos a nuestro primer corte comercial. Repórtate, por favor. Así estamos iniciando, así estamos arrancando ya. La hora del taxista.
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0: Son las 7, con 15 minutos, en cualquier parte. www.radioturquesa.fm. 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
4: ¡Órale! Esto se llama El Culpable. Nos canta el fantasma. Súbele, súbele que suene, te va a gustar la canción. Te lo puedo confirmar.

0: Las 7:20. 7:20. Hora de Quintana Roo, las 6:20.
1: La condena grande.
0: ¡Ay, ay, ay! Estas son las buenas para fin de semana. Mi querido Chuster, que nos escucha allá en Playa del Carmen, trae el portable 3249.
2: Vaquero, feliz viernes, aquí dándole a la chamba. ¿Qué café, vaquero? Una coca bien, el odias, el
0: no,
2: odias.
0: No, cafecito, papi. ¡Cafecito, papá!
3: Buenas tardes, vaquerito, aquí reportándome, de la Flema Marina, sindicato en el Sucha. Estamos 23, escuchando tu programa. Buenas noches, vaquerito.
0: Querido Charlitos, Charlie Beto, del 115, allá desde Temozón. Saludos para Alejandra, de parte de su papá Alejandro.
4: Hola, mi vaquerito, ¿cómo estás?
0: Bien.
4: Hablábamos de vacaciones.
0: ¿A poco?
4: Una noche que nos alejamos, pero te mandamos muchos saludos y ya estamos de vuelta. Ya sabes, Alondra, Fernando y el Max.
0: Pues sí que tomaron sus buenas vacaciones y luego me dicen que soy yo nada más.
5: Presenta el pase de lista, amigazo mío. Todavía entro, no vas a salir con que no, que ya.
0: Ah, bueno, si no ya sabes cómo te voy a aplicar, como la de la momia.
5: ¿Cómo estamos, buenas tardes? Aquí reportándonos, vaquerito. Dale, estamos pendientes, bendiciones.
0: Gracias, Batman. Yo quiero un patrocinio, pero 2 horas en mi casa. ¡Guay! ¡Ay, Juli! ¡Juli! ¡Estate! Ya pronto me vas a tener allá contigo, güey. ¡Hola! ¡Andamos pendientes! Ayer solo te escribí una vez. Porque no quiero que sigamos peleados, ¿ok? No. Usted está castigado por incumplidor. ¿Incumplidor? Ándale. Sí, hablo de ti, Cruz. Saludos para Olga Valadez, que está tejiendo. Y yo, Vicky, ya tomando mi chancafé con tamal. ¡Ay, tamalitos de elote! ¡Ay, la, la, la! Vicky, no empieces a antojarme desde ahora. Hola, saludándote a mi hija Karen, a mi yerno Eduardo, que no sirve para nada, oye. Y saludos a mi nieto Caleb, de parte del potrito, de nuestro amigo el potrito. Buen fin de semana igualmente para ti, mi querido Caimán. Y saludos a toda tu familia allá merengues en Canzacaba.
2: ¿Qué onda, vaquero? ¿Cómo andamos? Todo bien aquí reportándome aquí de vacaciones en el bello puerto de Mazatlán, Sinaloa.
0: Oiga, ya llevamos 22 minutos de programa y no he visto ninguna felicitación para los abuelos, ¿eh? Recuerde que hoy, 28 de agosto del 2026, en México se celebra hoy el Día de los Abuelos, ¿eh? ¿Qué pasó? ¡Ah, pero sí fue el Día de la Mamá! Híjoles, pero también hay que celebrar a estos pilares importantes del núcleo familiar. Como siempre, valorando la experiencia, la sabiduría y el amor de estas personas. Destacar, obviamente, el papel fundamental que tienen los abuelos en la crianza y, claro, en la unión familiar. Así que hoy felicitamos con todo amor y cariño a los abuelos. A mis 4 abuelitos que tengo en el cielo, que ahí están con mi papá. Felicidades a ellos y a ellas, los abuelitos y las abuelitas, hoy por este día tan especial en nuestro país. Recuerdos en común nos cantan Edén Muñoz, Alfredo Olivas. Aquí los escuchas. Aquí el vaquero la tiene para ti.

0: sí, sí.
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4: Son las 7 con 30 minutos. 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
5: ¿Qué tomaste café?

0: café.
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2: Las 7:34. Ahora en Quintana Roo. 6:34, Yucatán y Campeche, reporte vial, continúa otra vez, segundo día consecutivo, tenemos tráfico en López Portillo. En este caso, ahora, justamente en el entronque con Arco Norte. López Portillo con Arco Norte, sí señores, por favor, tenga usted cuidado. En la calle Carabanchel. Muchos la conocen como Arco Norte. Ahí se está haciendo algo de tráfico en ambos sentidos. Así que, por favor, tenga usted mucha paciencia y mucho cuidado si está circulando por esta zona. También hay tráfico en Avenida Francisco y Madero y Arco, ahí donde está la glorieta. Ahí están haciendo algunas labores en este momento. Ahí se encuentran trabajando y se está haciendo tráfico por esta zona. Para la gente que vive allá por Paraíso Maya, por Villas Otoch Paraíso, por favor, por Tierra Maya, ahí considérelo, por favor, para que pase, avance, con mucho cuidadito, por favor.
3: Vaquero, vaquero, saludos, aquí 2767, saludos, vaquero, que andamos en la 57 mayor, rumbo a Carrillo Puerto.
2: Con cuidado, mi querido Luisito, ahí está mi amigo Paquito, el Paquirri, el Paquito Baladé, saludos para Smiley, para Sofía, y para la Chiquis de Cenotillo, de parte de Jesús.
4: Hola, vaquerito precioso. Sí, tu mami es abuelita. Sí, felicidades. Sí, sí. Y si tú eres abuelo, no es cierto. Tú eres el pechocho. Muy bien, vaquerito. Te mando un abrazote y un besote.
2: No, sí, mi mamá es abuelita. ¿Cuántos? ¿Cuatro? Cuatro nietos. Doña Mari, preciosa, allá en la ciudad de Mérida, Yucatán.
5: Felicidades en tu día, vaquero. Ah, perdón. Felicidades a los abuelitos, abuelitos. Felicidades a mis abuelos que están en el cielo. Feliz día a los abuelitos.
2: Ahí está, amigo.
6: Quiero, vaquerito, buenas noches, excelente viernes. Ya sabes, presente para el ambiente y a la orden para el desorden.
2: Eso.
6: Y el 12-14 de playita, ya sabes, sintonizándote. Mándale un saludo allá al 2650 de playita. Mándale un tuchi tuchi.
2: ¡Perfecto, papá! ¡Tuchi! Ahí está, para que se emocione. Se lo mandó su Maridowers. Se pasan esos bichos, qué considerados. Felicitaciones por el día del abuelo. Espérate, cálmate, Ramirito. Ahí está Ramirito, que le manda saludos al Moy. Ahí está el dedito de fuego de la capital. Felicitación a los abuelitos. Un pilar fundamental en la familia. Para Concepción Pacheco, Paulina Flores. Y besos hasta el cielo de parte de Andreita Medina aquí en Cancún. Oye, saludos a los abuelitos, que los quieran mucho. Hoy por ser un día muy especial. De parte de Arturo Eguán, desde Yaché. Saludos para Jacielito, para el Juniors y para Carmita. Andamos ya preparando tamalitos para mañana tempranito. Saludos a la abuelita doña Tere Torres. De parte de todos los nietos. Y a papá Salvador, que hoy cumple años. Allí en Cantunilquín, de parte de la nieta e hija Natsumi Torres, correcto. O sea que hoy hay doble celebración y en viernes. A doña Tere y para papá Salvador. Hola, saludos a Teresa Torres, que está lavando trastes en Ciudad Cauquel, de parte de Jesús Escalante, desde la ciudad de Mérida. Hola, desde Jalachó, felicitación a los abuelos del mundo, para los que están con nosotros y para los que están en el cielo. Con mucho cariño, de parte del amigo Héctor, desde Jalachó se reporta.
7: Vaquerito, buenas noches, aquí reportándonos. Y vaya trafiquito en Villa del Mar, Tules con Cabá, hay algo de tráfico pesado, vaquerito, bueno, ya andamos igual, modulándolas.
2: Gracias, amigo. Es que el tiempo de los semáforos es muy corto. A ver si algún día alguna autoridad puede ahí poner orden, porque el tiempo de los semáforos del cruce con Cabá y Tules es bastante corto para hacer movimientos, ¿eh? Ya me tocó pasar por ahí. La verdad que ya me tocó pasar por ahí. Así que tenga usted mucha, pero mucha, pero mucha precaución, caballules.
8: Vaquero. ¿Qué va, perrín? ¿Qué va, perrín? Aquí tu brother, aquí tu hermano, tu carnal, el Golo, coméntalo. Mándale un saludo a Marquiños, que anda en la Blanca Mérida, ¿eh? Andando a la vuelta, dice que mañana va a ir a comer el panucho más sabroso que hacen allí en Mérida. Ya sabes dónde, Canacín, Yucatán. Dale, vaquero, aquí el Golo, presente.
2: Panuchos y salbutes ahí son la ley, papá. Son la ley. Bueno, tengo más mensajes, pero más adelante los vamos a escuchar. Mientras, te sigo invitando. Mándanos el tuyo al número de WhatsApp 99 82 36 45 44. Lágrimas del corazón nos canta ahora Montes de Durango.
0: Bueno.
9: Hola, mijo.
0: Papito.

0: Vamos a comerciales, permítame tantito. Voy a regresar con más mensajes tuyos aquí en el WhatsApp de cabina, pero antes sí hay los comerciales.
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5: Son las 7 con 46 minutos.
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dicen los dos carnales. De todas, pero de nadie. ¡Ay! 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
1: Buenas noches, vaquero. Saludos desde la Ruta de los Cenotes. Llena Manchinga, saludos, saludos. Hay un saludo para la banda de la 57 que estaba en China cambiando. A ver, de arriba, si yo
0: no. Oye, José, ¿no puedes cambiar la palabra que lleva chi por la palabra andamos con mucho trabajo? ¿No la puedes cambiar, catafixiar? Diría Chabelo.
2: Por favor, cuate, no digas esa palabra, cuatito. Es que hay niños escuchando el programa, cuate.
0: Digo, para que no la vayan a repetir en la escuela, ¿verdad?
3: Vaquero, vaquero, un saludo de parte de Miguel Ángel Mucul desde Puncas, acompañado de mi compañero Cristian Castellanos, patrullando, ¿sabes? Por unidad 667.
0: ¿Solito los dos? ¡Uay! Dios mío, solitos. A oscuridad da miedo eso.
4: Cuatro nietos reconocidos y los que el vaquero tiene regados por todo el mundo, por todo el estado. Esos también son sus nietos, nada más que no lleva la cuenta. Lo mismo, vaquero. ¿Le
0: yo,
4: creo o no?
0: Yo conozco a otro allá en playa. Uno de apellido... ¿Cómo le dice? ¿Cómo es apellido? Empieza con M. Espérame, déjame me acuerdo. ¿Lo conoces, José Luis? Déjame me acuerdo de su apellido y ahorita digo cuántos nietos tiene regado, ¿eh?
5: Muy buenas noches, vaquerito. Buenas noches.
0: ¡Hola!
5: Espero que se encuentre bien y no sé si puedes poner las felicitaciones para todos los abuelitos, en especial a mi abuelito que ya está en el cielo, a mi abuela. Le mando muchas felicitaciones a todos los abuelitos. No sé si le puedes poner las mañanitas. Gracias, vaquerito, gracias. Que Dios te bendiga.
0: Gracias, Luz Elena. Pero más que mañanitas, digo, porque no es un cumpleaños. Siento que sería un felicidades. Porque así como que mañanitas tampoco es una celebración de cumpleaños, ¿verdad? Pero vamos a poner el felicidades al abuelo Mario Pech, que es a todo dar y como suegro el mejor. Eddie de la Cruz, del 1120 de Playa. Buenas noches.
6: Buenas noches, vaquerito. Buenas noches, aquí reportando el amigo José Yan de Tizimín, Yucatán, vaquerito. Saludos, saludos y feliz fin de semana, vaquerito. Y que Diosito te bendiga, vaquerito.
0: Gracias, conejito. Saludos a mi mami Gudelia, de parte de sus nietos e hijos. Nos escucha ya Nicolás Bravo y en especial de Alondrita, de su hija guapa Alondrita.
7: Buenas noches, vaquerito. Buenas noches, portales 657 de la Capirucha. Saludándote nuevamente, ya que me había ausentado. Saludos a la Provincia. Métele, vaquerito, con todo.
0: Siempre.
7: Tu amigo Kingston desde la Capirucha.
0: Yo siempre le doy y no hay queja. Saludos al amigo Antonio Ávila, que nos escucha y se reporta desde San Luis Potosí. Porque Radio Turquesa por internet suena en San Luis Potosí. Saludos al amigo Tony Ávila con nosotros, papi Rim.
8: Buenas noches, vaquero. Habla aquí el topo carnal del golondrino. Nada, te quería pedir para que mandes unos saludos a mis abuelos y en especial a mi madrecita que está en el cielo, María del Carmen Romero, de parte de su hijo, el topo.
0: Oye, topo, y tú sí cumples. Tú sí cumples porque, cierto hermano que tienes, últimamente no está cumpliendo bien. Tú sí vas a cumplir, topo.
8: André, papi,
0: ahí está él.
8: Vamos a modelar una bien fría química.
0: Ahí está él.
8: El vagabundo ya ni quiere venir para acá. Ya escuché que anda por otro lado, es el vagabundo, así que no lo vuelves a aceptar, por favor. Así que el topo es el bueno ahorita, ¿eh? El topo es el bueno ahorita, vaquero. Ya sabes, secreto de patis.
0: No, papi. Para empezar, tiene que cumplirme a mí, papi Rin. Tú ya sabes, el domingo. Si no cumple, no pasa. Hola, saludos aquí desde Motul. Saludos a mi hijo y un tuchituchi de parte de su mami Antonia. Por favorcito, con todo gusto.
9: Tuchituchituchi.
0: Ahí vamos a empezar.
10: Ok. Vamos, pues sí, tenemos muchísimo trabajo, gracias a Dios.
11: Ya andamos en chinga.
0: ¿Otra vez? ¿Qué te dije? ¡Que no digas esa palabra! Saludos a mi compa el Chiapas y al Chícharo que andan en la ruta aquí en la Ruta de los Cenotes, Puerto Morelos, de parte del Winnie. Saludos, hoy tengo tiempo de escucharte. Un saludo igual al Goldo de parte de David de Santa Catarina, Veracruz. Estuvo chido tu catafixa de Chabelo. Pues es que no deben de decir ciertas palabras. Luego los niños las van a empezar a repetir y en la escuela, mal que empiece el lunes, van a andar con nuevo vocabulario. 99-82-36-45-44. Hoy tengo un lanzamiento, tengo música nueva. El grupo Pesado nos presenta canción nueva. Y aquí la vamos a estrenar con el vaquero. Pero antes de eso, vámonos de nuevo a una pausa comercial.
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6: Son las 7:59 minutos. 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

0: Escuchamos este tema llamado Es Bonita. ¿Qué digo bonita? Es...
1: ¡Mamacita!
0: Así merengues. Los Ávila, presente con nosotros esta noche. Saludos a doña Nicolasa. Nicolasa Paul de Zúquila, de parte de su hijo Lisandro Núñez. ¡Hola, vaquero! Tu amigo el tío Lucas también está presente. ¡Hola, tío Lucas! Saludos para Marlene. ¡Hola, Marlene! De parte de Marianito.
2: Buenas noches, vaquerito. Pues bloquealo. Así para que sea, para que aprenda su vocabulario.
0: Tranquilo, Cata. Tranquilo, Medina. Relájate, a ver. Respira, relájate. No te preocupes, ahorita me encargo de ubicarlo. Tú tranquiqui.
2: Vaqueo, vaqueito, mándale saludos al patrón, don Cástulo, de la chillera Lupita, y mándale felicitaciones también por el día del abuelo. Saludos.
0: Oye, dile a que a don Cástulo ya me olvidó. Ya don Cástulo ya me olvidó, Ángel. Antes mucho amor, ahorita ya no me ama. ¡Oílo! Saludos para mi querido Angelito, que ahí nos sintoniza. Ángel Eduardo. Oye, que te manda saludos la Chabela. ¿Por qué será, papi?
3: Quiero vaquerito. Regálame un chuchito.
0: ¿Lo quieres, papito?
4: Chuchito.
0: Yo te lo doy. Saludos a los abuelitos don César Meseta y a la abuelita Marta Cushim. De sus, ¿cuántos? 12 nietos y nietas. ¡Hola! Y una bisnieta aquí en el ejido de Playa del Carmen, Paso Mecha. Bueno, es que era entendible. Antes no había muchas series para distraerse. Paso Mecha. Bueno, no, ¿qué digo? Mi abuela tuvo 13. 13 hijos. ¡Ah, doña Cata! ¡Ay, doña Cata!
5: Hello, vaquero. Estamos aquí con las Bendis. Recogiendo las Bendis. Aquí la Cariño.
0: ¿Cariño?
5: Está dando las últimas.
0: ¿Hoy? ¿Cómo es eso?
5: Para ir a buscar unos tacos del pastor. Ya para irnos ahora. Y la luna sigue estando espectacular.
0: No, pero ayer estaba como, mira, ayer andaba maléfica la luna como para... Como para... Terminaba una hora. Terminaba la otra hora. No, hombre. Ese eclipse nos puso muy peligrosos. Muy peligrosos. Hola, vaquero, aquí Laines. Está conmigo, tú estás... Alida preciosa. Saludos a los abuelitos. Primero déjame mandarte tu beso, ¿sale? Ahí está. Mira quién llegó.
2: Buenas noches, papirrín.
0: Mira quién llegó.
2: No ando muerto, andaba de parranda. Ya que tú te fuiste de vacaciones, pues dije, voy tras de ti. Que llegué tarde es diferente, pero ya aquí ando, papirrín.
0: Y lo voy a volver a hacer porque puedo y quiero. ¡Tranquila, Margeli! ¡Pégate, Margeli! ¡Déjame terminar pasar un audio y luego mandas otros! Esta Margeli se me pone muy desesperada. Margeli, déjame pasar unos primero. Es que ya no sé cuál voy a pasar. Voy a pasar el último, Margeli. La verdad es que mandó muchos.
6: Y saludos para mami Sara, que hoy es día del abuelito, de la abuelita, que tiene varios nietos ya. Aunque okay. Es joven, está joven todavía, dice.
0: Ahí está. Es que Margeli mandó como 20,000 audios. Así que nada más pude pasar el último. ¿Ya ves, Margeli? Por andar de golosa. ¡Felicidades! A los que hoy cumplen años, para empezar. Y también celebramos con estas felicidades a los abuelitos. ¡Felicidades a los abuelitos y a las abuelitas!
7: Hoy vamos todos a gozar.
0: Sí, porque hoy es el día de los abuelos en México, ¿eh?
7: Amigos, todos a cantar.
0: Por si no lo sabía.
7: ¡Felicidades!
0: ¡Muchas felicidades! Si usted lo tiene en vida, por favor, y la tiene en vida, abrácela, quiérela. ¡Muchos besos! Porque también los abuelitos son una pieza muy importante en la vida.
6: Es doña Paula en especial, porque ella es la abuelita hoy, está festejando a la abuelita.
0: Ok, doña Paulita hermosa.
2: Sí, avísame para que vaya también tras de ti, porque la neta, si no estás en las tardes, bien aburrido el asunto por acá. Así que bueno.
0: Me extrañas.
2: Y el mejor locutor no puede faltar, y si falta, no checa la programación.
0: Me extraña, ¿verdad? Me extraña. Pero no me cuida, pero no me apapacha, pero no me valora. Digo, no estoy hablando de Miguel Armín, ¿verdad? Esto se llama Mírenla, Mírenla. Nos canta el grupo Bronco. Es la hora del taxista y ya viene lo nuevo, nuevo, nuevo, nuevo. Del grupo Pesado. En un instante te la pongo.

0: vámonos a comerciales. Pausa de publicidad y regresamos.
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1: Son las 8 con 14 minutos. 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
0: Reporte vial, familia. Importante para aquellos y aquellas que están en este momento conduciendo Boulevard Luis Donaldo Colosio. Se encuentra despejado en ambos carriles. Sí, señores, para que usted, si usted va a tomar esta vía en este momento, el Boulevard Luis Donaldo Colosio se encuentra, pues, tranquilamente, sin mucha carga vehicular. Donde en este momento se presenta un poquito de carga es justamente pasando este trébol que está y da entrada hacia el aeropuerto, en este paso. Ahí por allá está un poquito de carga con dirección del aeropuerto hacia Puerto Morelos. Así que usted tenga mucha precaución al pasar por este tramo que le comento. Saludos a la abuelita Carmelita Llanos, de parte de los nietos y de los bisnietos. También al amigo Germán Aragón, que sigue trabajando. Ahí está trabajando rudamente, pero siempre al pendiente, en la zona de la avenida Colegios. Gracias, amigo. Hasta Tijosuco, Arsenio. Saludos para Gol y a la tía en la colonia Santana. Gracias por las felicitaciones a los abuelitos. Los míos los tengo en el cielo. También los míos, Alida, ¿eh? Los cuatro abuelitos, ahí los tengo allá haciendo pachanga de seguro, ¿eh?
14: Así es, papi Rim. También los abuelos fungen algo muy importante en la vida de las personas. En descanse en paz, mi abuelito y mi mamá, que también fue una gran abuela para mis sobrinos y mi hija, mi hijo. Porque ya no tanto educan, sino ellos apapachan, disfrutan, juegan y recuerdan cuando eran niños. Eso es ser un abuelo.
0: Así es. Algún día llegaremos a eso. Hola, saludos a la loba del portal de 48. De la ruta que están escuchándonos, un tracarrillo que se va a mochar con los tamalitos. Oye, Charlie, pero no vaya a ser que se las quiera cobrar de una manera muy malosa, Charlie. ¿Lo has pensado?
15: Vaquero, vaquero, vaquero, vaquero, buenas noches. Aquí la Rubí, la zona continental. Esa canción de Bronco me recordó cuando empezó Red Turquesa en el 89. Saludos y bendiciones, vaquerito. Cuídate mucho.
0: Pues es que más o menos es de esos ayeres. Por la década de los noventas, mi querido papirrín.
16: Buenas noches, señor. Ya cumplió 50 y tantos años, ya está abuelito, ya lo felicitaron. Ya lo felicitaron este día. Felicidades, felicidades.
0: 47, ¿tienes envidia? ¿Por qué estás más viejo tú que yo? Yo tengo 47 añotes, papirrín, ¿eh?
17: ¡Baile!
0: Y nunca voy a quitar un año, jamás.
17: ¡Vaquero!
0: Me quitaría tres más, no uno. Saludos a mi 3-1. Por favor, a mi hija Rochelle. Hoy está de manteles largos. Hoy cumple años Rochelle. De parte del amigo Eric Alejandro, allá en Puerto Seco, Felipe Carrió Puerto. Hola, vaquero. Saludos a mi esposa Amada, allá en Citilpech. Ahí se reporta Pedrito Peters.
18: Muy buenas noches, vaquero, muy buenas noches. Saluditos ahí para mi esposa Guadalupe Hernández, que viene ahí conmigo, vamos ya para la casa. Y a mi hijo Milan Ávila Hernández, que vamos ya rumbo a la casita a descansar. Tenemos a la Payukis. Saludos,
0: vaquero.
18: Ahí ponemos una bolita de Junior Gang. A pan y agua.
0: A ver, a ver, a ver, a ver, a ver, a ver, a ver. A ver, Chucho Ávila.
19: ¿Quién les dijo que hay complacencias? ¿Qué no entienden, Padre Poderoso Jesús?
0: ¿Quién lo dijo? Yo no he dicho que complacencia, Chucho. Yo no le he dicho, papi, no sé en dónde, en tu mundo de caramelo. Pero yo no he dicho que hay complacencias, papá. ¿Qué onda contigo, eh? Saludos a la abuelita Teresa Torres de Cauquel, de Chucho Escalante. Vamos a tener, eso sí, ABC Radio. Vamos a tener, eso sí, ABC Radio. Así que en un instante más vamos a compartir la letra con la cual vamos a jugar esta noche. Te hablaba de lanzamiento, tema nuevo. La canción se llama En Corto. El grupo Pesado hoy presenta esta canción en medios y también en redes sociales. Es lo nuevo, nuevo, nuevo, nuevecito del grupo Pesado. Liderado por mi compa Beto Zapata. Lo nuevo se llama En Corto. Aquí te la presento, aquí lo estrenamos. Primero aquí, luego la vas a escuchar en otro.

0: es lo nuevo, nuevo, nuevo, nuevo, nuevo. Se llama En Corto. Grupo Pesado. Fue lanzamiento de La Hora del Taxista. Oiga, tenemos mano a mano. Antes de pasar a la BC Radio, quiero que tú me ayudes a decidir con qué artista vamos a escuchar la siguiente canción que te voy a presentar. Recuerda que para apoyar a tu artista tienes que mandar la nota de voz. Ok, tiene que ser nota de voz. Si lo mandas por mensaje escrito, el voto no va a valer. Tiene que ser obligatoriamente por nota de voz.
1: Pero vaquero, mándale un saludito a nuestra Alejandrita, que el 20 de agosto cumplió años y no le llegó su mañanita.
0: ¿Y por qué? ¿Y por qué no le llegaron las mañanitas, eh? ¿Por qué?
2: Buenas noches, lo quiero aquí reportándome desde Playa Nico, aquí escuchando tu programa La Hora del Taxista, la hora más divertido del día.
0: La hora más chipocluda, papirrina, así dilo. La hora más chipocluda, la más chingüengüengona de la frecuencia modulada. Ahora sí tenemos el mano a mano. La canción va a ser la misma. La única diferencia es el artista, Lalo Mora. El hombre que más te amó.
3: Se acerca el momento.
0: Ok, aguánteme tantito la siguiente. Recuerde que el apoyo tiene que ser obligatoriamente por nota de voz.
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0: Por el otro lado, Don Chente.
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0: El hombre que más te amó.
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0: Número uno es Lalo Mora.
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0: El número dos, Don Chente Fernández. Ahí está la decisión. Está a través del WhatsApp.
5: Vamos con Don Chente, papirrín, vamos con Don Chente.
0: Don Chente, ¿tiene su primer voto?
5: Obviamente, Chente, Chente, vaquerito.
0: Chente, vamos, con dos votos.
5: La dos, vaquerito, la dos. Don Chente Fernández. ¡Aló!
0: ¡Tres para Chente, papirrín!
6: Voto por la uno, voto por la uno.
0: ¡Se rompió la cadena! El Venancio dice que es Lalo Mora.
5: La dos, la dos, la dos, la dos.
0: Don Chente, vamos con cuatro.
5: Chente, Chente, vaquerito, la número dos.
0: Vamos, Chente, cinco.
7: Bueno, vaquero, buenas noches, aquí escuchándote, vamos por Don Chente Fernández.
0: Seis.
8: Número uno, número uno, Chente, Chente, Chente, número uno.
0: Espérate, espérate, espérate, la número uno no es Chente, papi. Por fin decídete, papi. La número uno es Lalo Mora. ¿Qué pasó? ¿Qué pasó, papi Rim?
6: La segunda, vaquero. La segunda, vaquero, con Chente Fernández.
0: Don Chente Fernández.
6: Bueno, vaquerito, Vicente Fernández.
0: Vicente Fernández.
9: El número dos, con Chente, con Chente.
0: ¡No se diga más! ¡Ya no la hagamos esperar! El hombre que más te amó en la versión de Vicente Fernández. Tú así lo decidiste.

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0: Son las 8 con 30 minutos.
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0: escuchamos a Master Cumbia.
1: ¡Que le baile!
0: ¡Qué buena rola, ¿verdad? ¡Qué buena está! ¡Qué buena está la rola! Mensajes para tus saludos. Te sigo recordando el número de WhatsApp, que no se te olvide, grábalo. ¡Grábalo! Es el 9982 36 45 44. ¿Ya lo guardaste? Bueno, ahora espero tu mensaje. Sí, guárdalo y mándame mensaje ahora.
2: Querito vaquerito, buenas noches, saludos aquí desde la capital Chetumal. Oye, un paro así, bro. Quería ver si podía saludar a mi hija Mariana, que hoy cumple años, creo que cumple 25 años.
0: ¿Cómo?
2: 25 años.
0: A ver.
2: Por favor, ella está en el Estado de México, Whisky Luca. A ver si puedes poner un pedacito de mañanita.
0: A ver, dos cosas, Marrufo. Número uno. ¿Cómo que no sabes exactamente cuántos años cumple? Y número dos, ya le dijiste que nos escuche por internet para que vaya escuchando su saludo. Avísale primero, Marrufo. Dile, mi amor, hija mía, descarga la aplicación de Radio Turquesa. Descárgala o sintoniza por internet, si no, ¿cómo, Marrufo? Digo, si vamos a mandar bien el saludo, vamos a mandarlo bien, papirrín, para que ella lo escuche. ¿Qué pasó? ¿Me estás fallando, papirrín? Vaquerito, me anda mandando el dolor. Mi querido caballito, cuídese mucho, sea obediente con lo que dice el doctor, papirrín.
3: Tuchi, tuchi, tuchi.
0: Ahí está, su tuchi, tuchi, ¿eh? Hola a los amigos de Carrillo Puerto, Gárgola del 04 y a Tico del 344, por favor, de parte de su Miami, el lazo.
1: Y apalábrese.
0: De su Miami, ¿verdad? Y mi tuchi tuchi, pero no lo pediste, tío Lucas. Allá en el mensaje no dice mándame el tuchi tuchi, o lo escribiste. No. Te invito para la calor. No, ahorita no puedo tomar, mañana tengo cita en el IMSS. Va a checarme otra vez cómo estoy en los azúcares y en las grasas.
4: Que tú me mandaste mi beso, estoy esperando mi beso, ¿eh?
0: ¡Ay! Ya empezó de radioactiva la Margelli. ¿Por qué no eres como doña Paulita? Doña Paulita no es así de radioactiva.
5: Saludos, vaquerito. Saludos, vaquerito. Ya escuchamos desde Izamal, Yucatán. Un saludo a toda la colegancia. Saludos cordiales desde Izamal. Excelente programa. Buenas noches.
0: Gracias, amigo. Ahí está, ahora sí. Las felicitaciones. Porque eso de las mañanitas en la noche como que no funciona. Como que no aplica. Digo. Muchas felicitaciones a quienes hoy cumplen años.
6: Vamos todos a gozar, con alegría en el corazón.
0: Para la gente que está en otros lugares, atentos al programa y atentas.
6: Felicidades.
0: Para la nena de mi amigo Marrufo, que no sabemos si cumple 24 o 25 años.
6: Y mueve la cadena,
0: pero que nos están escuchando.
6: También los pies.
0: Muchas, pero muchas felicidades.
6: Menea la cinturita y síguela sin parar. Que no te falte la vida, amor y felicidad.
0: Es correcto, que no te falte amor. Y que te den mucha, pero mucha felicidad.
7: ¡Qué rico!
0: ¡Claro!
8: Un saludo para mi papá, Toño Ávila, que ya se va a trabajar y hasta que prende la máquina, dice mi papá.
0: ¡Hey! ¡Exacto! Oye, ¿cómo te llamas, Digo, no quiero meter la pata, ¿Cuál es el nombre de esta personilla que se comunicó con nosotros, Unas nochecitas. ¡Ay, mañoso, mañoso!
4: Ah, porque está llorando.
0: ¿Por qué?
4: Porque no escuchó tu besito para ella en especial, desde la abuelita.
0: Ah, doña Pau sabe que, mira, doña Pau, vive usted aquí, mire, aquí. Aquí en mi corazón, doña Pau. Usted sabe que está en mi cora, doña Pau. Tranquila, mi amore. Vamos con otro mano a mano, ¿me da chance? ¿O voy con música? Ok, vamos, es que estoy viendo que me diga en la cara. ¡Vamos con el mano a mano! Vamos rápidamente, la canción va a ser Lobo Domesticado. La primera versión es el autor original de esta canción. Sí, la canción escrita, compuesta por Joan Sebastián.

0: del otro lado. Obviamente tú ya sabes.
1: Tan sencillo.
0: Y quizás ubicas un poco esta canción con Valentín Elizalde. Lobo domesticado. Nota de voz.
1: No buena.
0: Tiene que ser nota de voz.
1: No sé.
0: Número uno, Joan Sebastián.
1: Lobo domesticado.
0: Número dos, Valentín Elizalde.
2: La dos, vaquero, Valentín Elizalde.
0: Valentín Elizalde, primer voto, dice Mario.
3: La dos, papirín, la dos. Pendiente, aquí reportándonos en ching.
0: Valentín Elizalde, dos votos.
4: La dos.
0: 13 para Valentín.
2: Valentín Elizalde.
0: Vámonos, otro para Valentín.
2: La original, con Joan Sebastián.
0: Joan Sebastián, dice Medina.
5: La dos, Valentín Elizalde.
0: Valentín Elizalde.
6: La dos, vaquerito.
0: Vámonos con otro más.
7: Vaquerín, la número uno.
0: Venga, don Joan Sebastián tiene dos, pero Valentín sigue hacia arriba.
8: Pero que ninguno de sus nietos la felicitó, vaquerito, ninguno, solamente yo y bebecito.
0: ¿Y yo qué? Le acabo de mandar beso.
6: La segunda, gordito.
0: Valentín Elizalde, el gordito no está ahorita, Miguel. El gordito la tengo en la casa. Me está esperando en la hamaca. El gordito está en la mañana, mi gordito en la botana. No me lo levantes.
7: La dos, vaquerito.
0: Valentín Elizalde sigue ganando.
6: La una.
0: Joan Sebastián tiene tres.
6: Lobo domesticado.
0: Lobo, sí, Casey, papi, pero ¿con quién? Ay, de veras, eres un inútil de los de fuego. ¿Con Joan Sebastián o con Valentín Elizalde? Qué inútil eres, de veras, ¿eh?
6: Valentín Elizalde.
0: La dos. Valentín Elizalde.
7: Valentín Elizalde.
0: Ha ganado, pero tengo que ir a corte comercial. Ya me colgué tantito. Voy a corte comercial. No me tardo, señores, con la canción ganadora. Saludos al inútil de Dedos de Fuego. Ay, es un inútil, chavo, ¿eh? Vámonos a los cortes y ahorita regresamos.
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9: Son las 8 con 43 minutos. 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

0: ese mero, mero, mero paso a ser yo. Estoy contigo cada noche de lunes a viernes. Sí, te acompaño de lunes a viernes de 7 a 10 de la noche. Hora de Quintana Roo, claro. De 6 a 9, hora de Yucatán y Campeche. ¿Ok? 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Saludos al amigo Hugo Boss, que nos escucha allá en Canadá, justamente en la ciudad de Ontario, vía internet, siempre en contacto.
1: Vaquerito, la voz, por favor, te mando un saludo. No te vayas a comerciales sin mí.
0: Mari, ya te he dicho que tu voz me eriza mucho, Mari. Ya te lo dije una, que tu voz algo tiene que me eriza todo.
2: Buenas noches, vaquerito, buenas noches, Paterrín. Un saludo cordial a todos los abuelitos, incluyéndome a mí y a mi bella esposita, que somos abuelitos. Para todos ellos, hasta los que están en el cielo en su día. Y saludos también para ti, Paterrín.
0: Gracias, mi querido Víctor. Víctor Cahuil.
3: Soy Tadeo y mi papá es Toño Ávila, del grupo de los Ávila. Y hasta que pare la máquina, dijo mi papá.
0: Ándele, mi querido Tadeo, desde San Luis en Potosí. Ahí está el pequeño Tadeo Ávila. Y hasta que truene la máquina. Ahí está, ¿ves? ¿Ves, tío Lucas? Tú reclamando. Y luego, luego, no cumples. Porque no cumples bien, tío Lucas.
4: A ver, ¿cuándo pones la competencia de plutones con este? Soy Ramón, manejo mi camión. Saludos desde Veracruz, Santa Catarina. Aquí andamos descansando. Saludos.
0: Oye, como que le salió muy bien lo de soy Ramón y manejo mi camión. ¿Se dieron cuenta la entonación que lo dio? ¿Vuélvelo a poner?
4: A ver, ¿cuándo pones la competencia de plutones con este? Soy Ramón, manejo mi camión.
0: Soy Ramón, como que se le escapó.
5: ¿Vaquero?
0: ¡Chale! ¿Vaquero? Ahí está.
5: ¿Qué onda, hermano? ¿Qué onda? No te dejan vacaciones, no te dejan uno. Ahí me están preguntando. Y hoy está cayendo la lluvia, ¿qué onda? Sí. Y ya hoy tengo que regresar. ¿Qué pedo? Ya animos. Hasta luego otra vez. Nos escuchamos hasta el domingo, hermano. Buenas noches.
0: ¿Tenías que invocar al Sonrisas, zorrillo? A mí se me hace que a ti te gusta la voz del Sonrisas. Fuiste el único que lo mencionó ayer. ¡El único!
6: Lobo domesticado. Morado.
0: Oye, Chela, ¿no has pensado meterte a una competencia de canto? Así honestamente, ¿no has pensado hacer casting? Veo que te gusta mucho cantar, mi querida Chela.
7: Vaquerito, mándame un beso, tan siquiera.
0: ¡Ay, Normita!

0: No empieces, Normita, a reclamarme, Normita. ¿Ves? ¿Ves que ya sabía que eras tú? Sí, ya te conozco. Sí, ya te conozco, Normita.
1: Buenas noches, vaquero. Buenas noches, vaquero. Que todo Cancún sepa que le voy a la América y arriba en América.
0: Ah, bien por ti. ¿Y qué quieres que haga? ¿Te ponga tu vela? ¿Tire voladores? ¿Qué quieres que yo haga? ¿Que pague una misa patronal por eso? Está bien por ti, me da mucho gusto por tu gusto. ¡Bien por ti! Tenías que invocar al Sonrisas.
2: Dale, vaquerito, ya nos estamos despidiendo, estamos llevando el día de quizá, entre alguien. Se escuchamos el domingo. Le damos saludos a mi abuelito, Pascual, y a mi abuelita Hilda. Y a mi papá, que también es abuelo, pero pues ya no está con nosotros. Que ninguno de esos cuyos nietos se acuerda de él, pero así es la vida.
0: Saludos, así es la verdad. Dese cuenta, el día de la madre, todos, paquero, mi mamá, la mejor. Pero a estas personas importantes, que sin ellos no estuvieran nuestros padres, el saludo es muy tibio. Y lo digo así abiertamente, ¿eh? Como que, ay, el abuelo. No, sin ellos, nuestros papitos y nosotros, no andaríamos dando lata en este mundo, ¿eh?
3: Y papi Rim, pero aquí en Chetumal no hacen casting, voy a tener que gastar. Por eso no me voy a Mérida, porque los castings son en Mérida.
0: ¿Y qué
3: a
0: tiene?
3: Mí me encanta cantar y bailar, papi Rim. Yo soy muy buena y presta para eso.
0: ¿Y qué tiene? Si te gusta, inténtalo, Sheila, que no pierdes nada.
4: Buenas noches, vaquerito, aquí reportándome, vaquerito.
0: ¿Qué onda, licenciado? ¿Dónde está la belleza de jazz? Ahí está Luis Alberto, dice, regresando de nuevo.
5: Mételo al congelador de una vez, ya. Mételo al congelador.
0: Tú y tus graciosidades, ¿eh? Tú y tus graciosidades. Bueno, mensajes 9982. 36-45-44. Atentos, porque la última hora vamos a tener el ABC Radio. Usted que dijo, ya se me olvidó, nega la borrega. Vamos a tener ABC Radio en la última hora del programa, así que póngase buzo. Mientras te voy a dejar con esto de Edwin Luna y la Tracalosa de Monterrey. Eso se llama ganar, ganar. Y como dice la canción, vamos a portarnos mal para pasarla muy bien. ¡Súbele! ¡Súbele a la que manda Radio Turquesa Peninsular!

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0: Son las 8:57. 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
9: Última hora de programa. Sí, la última hora y se acabó. Saludos a la gente de Central Vallarta, de Leona Vicario, a la gente de Tres Marías, de Agua Azul, de San Martiniano, a la gente de Héroe de Nacosari, a la gente de Puerto Morelos. Gracias, gente hermosa, preciosa, que yo sé que ahí están atentos y atentas al programa, ¿eh?
10: No, si se te olvida la becerraya, papirrín, multado te hago, multado, papirrín, te hago la ley seca.
9: No, ahí va la becerradio, ¿eh?
10: No, quiero complacencia, quiero una complacencia.
9: No hay complacencia, soy Margeli. Hoy no hay complacencias, Margeli. Vamos con ABC Radio.
10: Vaquero, virrey.
9: ¡Ay!
10: Niño hermoso, precioso.
9: ¡Ay!
10: Pero toda la piel completa. Eriza, como un erizo así de mar.
11: ¡Qué rico!
9: No empieces, Mari. No empieces pateando la casa del perro, ¿eh? Porque luego no lo calmas. ¡No empieces, Mari! ¡Estás viendo que es viernes, Mari!
12: No, vaquero, yo soy macho. Macho de Sinaloa, no sé, de la cruz. Lo que pasa es que escuché la canción de los plutones con el gordo. A mediodía, lo poquito que puedes escuchar. Y pues a ver si puedes poner, a ver quién gana. Bueno, yo no me cuento. Ahí. Saludos.
9: Padre, así empiezan, ¿eh? empezándoles una canción, luego otra y luego otra. Y luego ya empiezan a cambiar, a ponerse. ¡Digo, así se empieza! Diría Juanga.
13: Margarito, Margarito, buenas noches, buenas noches. Aquí saliendo de Tochitochi, yo diga, del trabajo.
9: ¡Escándala!
13: Estamos con Reinita. Dice que le mandes un beso.
9: ¡Escándala! Reinita, consiente mucho al jefe, ¿eh? ¡Cuídalo mucho! ¡Cuídalo mucho al jefe! Es un lindo jefe el que tiene, Reinita. Yo sé lo que te digo. Besos para ti, mi amor, ¿eh? Para reina preciosa, ¿eh?
14: Pues, qué más, mi hermano? El sabio no puede vivir sin mí, así como tú. Solo que tú lo niegas, aunque digas que no se llama. Oye, ¿te imaginas a la Sheila? Sería la próxima Paquita.
9: ¡Uy! ¿Cómo ves, Sheila? El Sonrisas ahora va contra ti. No, este Sonrisas sí no busca, sino no. Mejor vámonos a ese radio. Ya sabes cómo es la dinámica. En este momento haré selección de una letra del abecedario. Tú tendrás máximo 6 segundos de pensar alguna canción que el título empiece con la letra que yo vaya a decir. Tiene que ser por nota de voz tu propuesta. Solo van a aceptar y participar las notas de voz que lleguen. Entran a ruleta y vamos a saber qué canciones vamos a escuchar en la última hora de la del programa.
15: Se metió un lío, ya gratis, el Sonrisa.
9: Sí, no, con Sheila. ¿Sabes qué? Vámonos con la letra, señores, ABC Radio, en ese momento. Vamos, quiero que me manden propuesta. Título, nombre de canciones que empiecen con la letra. Chan, chan, chan, chan. Vamos con la letra G. La letra G. La letra que se usa en Guadalupe, en Gracias, en Gato. Así que, ahí está, corre tiempo. Corre, corre tiempo. Tarararán. Ojo, no vayan a pedirme canciones en inglés, ni tampoco canciones en género pop. ¿Estás escuchando, Sheila? Por favor. Así que, ya está la primera. Vámonos rápidamente. A ver. Vamos a ver este mensaje que dice.
16: Gracias por todo, gracias por todo.
9: Ajá, pero ¿quién la canta, chao? De veras contigo.
10: Gracias a tu amor.
9: Ajá, ¿y quién la canta? ¿Qué? ¿No se les olvidó decirme quién la canta?
10: Gata bajo la lluvia.
16: En Guadalupe.
9: Gata bajo la lluvia. Otro que no ponen el nombre.
16: Gracias, gracias, papá, de Alfredo el Pulpo.
9: ¡Ándale! Este sí estuvo muy bien su mensaje. Ahí nos ayudó hasta con el nombre completo. Tú muy bien, Pulpito. Tú muy bien, Pulpito. Hay que darle su tuchituche al Pulpito porque lo hizo bien.
10: Tuchituchituchi.
9: Mientras la producción va escuchando las propuestas, aquí está esto que se llama Gravedad y ese grupo Duelo.

0: Ya me estaba asustando el pulpo que no quería cantar. Nosotros vamos a pausa. Vámonos a la pausa comercial. Ahora.
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1: Son las 9:13. 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
0: Ándale, pues. Le seguimos. 9982-364544. ¿Mensajes? ¿Quieres mandar mensajes, saludos? De una vez, hazlo ahora.
6: Hola, Paquerito, aquí reportándome. Viernes, ayer no pude. Pero ya, viernesito, ya empezó tu retirada. Ya empezó esta mañana, si Dios quiere, que descanses.
0: No, todavía. No,
6: vamos por unas frionas. La jefa sigue trabajando. No te va a poder escribir.
0: No es cierto, me escribió hace rato. Hasta me mandó foto. ¡Ay, Marcel, cizañoso! Hoy es viernes, a tu salud, vaquero. ¡Ay! ¡Doña Soco! ¡Panuchitos y no hay refresco, pero si hay otra bebida! ¡Esa Doña Soco de San Antonio Sijó! Está bien, es válido, Doña Soco, ¿eh? Coma rico, disfrútelo. Mire, pásela bonito. Oiga, ¿se acuerda cuál fue la indicación de la ABC Radio? ¿Se acuerda bien? Canciones, nombre de canciones que inicien con la letra que dijimos. Siempre hay un despistado para las indicaciones que dijimos. Chécate.
6: Guardianes de Amor, cuatro palabras.
0: ¿Que no era nombre de canciones? ¡Ah, Iván! ¡Iván! Era nombre de canciones, no nombre de grupos, Iván. ¡Ay, Leti Uk de Yashkabá! No nos perdemos el programa. Aquí estamos mi papá Luciano, mi hermana Irma, mi cuñado Antonio. Mi querida Leti, no tenemos complacencias hoy, ¿eh? Hoy no tenemos complacencias, Leti Uk de Yashkabá. Hola, saludos en cabina. Hola, para ti, que no sé quién eres. Es que nada más puso vaquero, saludos en cabina. Pues no nos puso el nombre de quien nos mandó el mensaje. Hola, saludos a mi mami Maite, por ser el día del abuelito. Que la quiero mucho, por favor. Mándale, por favorcito, su tuchituchi, ¿eh? Tuchituchituchi. De parte de su hija Tylee, ¿otro número tiene Tylee? Oye, ¿cuántos números tiene Tylee? Ayer nos escribió de otro. Ma, tiene muchos números esta Tylee. Saludos al amigo Checo. Checo, mira, te andas perdiendo mucho, chiquito, ¿eh? ¿Qué pasó allá, eh? ¡Mi querido Ulises Adolfo! Oiga, recuerde que la primera propuesta que usted haga es la que se toma en cuenta. Si usted pone muchas propuestas, las demás ya no son válidas. En este caso, no aplica la del gato volador porque no es el género musical que nosotros manejamos aquí en la radio. Así que la primera propuesta que usted haga es la que se toma en cuenta. Si, por por alguna razón se equivocó, lamentablemente suerte para la próxima. Reglas son reglas, sí señores.
6: Deberías de poner tu audio, así, efecto sonido, no sé cómo le llames. Hoy no complazco, mañana sí, así.
0: Lo pensé. Le tengo que empezar a Jime para que me lo grabe, porque la Jime es la voz oficial, ¿eh?
7: Vaquerito, muy buenas noches. Aquí te estamos escuchando en Urbi, la final de Urbi con mi amigo, la Viaxa y el tu servilleta, Tiburón. Gracias, Vaquerito, muy buenas noches.
0: Muchas gracias, tuchi, tuchi, amigo. Casa sola, bebidas y amigos, pa' su mecha. A rato se van a ver bonitos. Oye, saludos a la voz más bella de la radio. Un besote a mi amigo Mario Canul. ¿Quién es esa voz bonita, Paola? ¿Quién es esa voz bonita de la radio? Dímelo, Paola, ¿eh? ¡Dímelo, Paola! Ya me lo cumple años, 1 de septiembre. ¡Ah! Oye, ¿ya es el lunes? No, el martes, mi querido Ulises. Gracias a Dios, ya llegué bien a Cisantún. Mañana madrugamos 4 a.m., tu amigo el Stripper Caballero.
8: Ya terminé de chambear, Vaquero, ya. Sábado un ratito, lo bueno que domingo no trabajo. Nos vemos hasta un lunes.
0: ¡Perfecto, familia! Aquí llega Gitana Baila. Ellos son los Temerarios.

la versión del señor Pedro Fernández. Esta canción titulada Gema. Gracias por tanto amor. Hermosas, preciosas damas, a las abuelitas. Gracias por su amor. Hoy, el día de los abuelos. Juan Sebastián, en la hora del taxista.

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0: Son las 9:29. 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
6: Estamos muy cerca ya de despedir esta noche. Le recordamos que mañana no hay programa, es el descanso. Sábado de descanso, recuérdelo. Ni me busque ni me espere. Mañana no circulo. Pero el domingo, si eres de los que madruga en domingo, recuerda que todos los domingos te acompaño desde muy temprano. Y cuando digo muy temprano, es muy temprano. 8 de la mañana, hora de Quintana Roo. 7 de la mañana, hora de Yucatán y Campeche. Ah, sí, me toca levantarme temprano. Saludos en compañía de la tía Sharon. Vamos viajando a Xupsulú Puerto, de parte de El Chaparrito. Ah, van a pasar allá el fin de semana. Vaquerito, ando muy feliz. El jefecito me consintió. Hoy hubo de Tocho Morocho.
7: ¡Qué rico!
6: ¡Ay, Dios! Consiéntelo, por favor, consiéntelo mucho. ¿Verdad? ¿Verdad? ¿Verdad? Él sabe por qué lo estoy diciendo, reina, ¿eh? Consiéntelo mucho. Es más, apapáchalo otra vez.
8: ¿Cuál problema, mi hermano? ¿Cuál problema? La Sheila no se molesta, sabe que es puro cotorreo. Dale, mi hermano. Y saludos para el Zorrillo, que ya no me sigue enseñando igual que tú. Me escuchamos hasta el domingo, mi hermano. Saludos.
6: Ya te diste cuenta, Zorrillo. Ahí lo andas invocando. Te digo, ¿qué te parece a Beetlejuice? Hola, saludos en cabina. Hola. Ay, es que a muchas se les olvida decirme su nombre y no sé. ¿Richie? ¿Ricardo? Creo que te llamas Ricardo. Hola, saludos. Que Dios te bendiga a toda la ola turquesa. Seguimos enfrente en las buenas y en las malas. Y en las peores, el capibara del TX2038 de playa. Saludos para Dana y Fabi, que te escuchan en el mirador. Y Dana, ¿qué? A ver, Dana. ¿A dónde te vas que saliendo? ¿A dónde? ¿Que te vas a una oficina? A ver. Ahí el Johnny me está diciendo, ¿eh? A ver. Aquí sí va a haber problemas, Dana, ¿eh?
9: Buenas noches, vaquero. Saludotes. Ya lo escuché. Ya tenía un ratillo que no lo escuchábamos ahí en la radio.
6: Roberto Ricaut, amigo, camarada, brother. Como siempre, usted con esa energía, con esa joviabilidad y con ese ánimo. Le mando un abrazo, Roberto Ricaut, ingeniero.
10: Vaquero, entonces esta noche no podemos desvelar cuando salga del trabajo. Nos vamos a echar una rumba que llegue hasta el sábado. ¿Cómo ves?
6: Pues sí, mañana no trabajo. Tenemos after. No, hombre, mi amor. Su mecha, agárrate. Mi vida tarde, pero seguro andaba afuera. ¿Dónde, Noemi? ¿Dónde estabas? Yo estaba bien preocupado por ti.
7: Ya tú, Matatusa, ya anda a descansar, ya es tarde. Ya cantó Cricri. Cricri ya cantó, ya es hora que vayas a dormir. Tienes que trabajar mañana.
6: Ah, ¿verdad? Primero lo invocas y luego lo corres. Ah, qué chistoso, ya a mí me lo embarcas. No queda el sonrisas. Ah, cochihuahua. Saludos a la banda del Mirador. Te digo, si yo no me acuerdo de ti, nadie se lo hace. Yo lo sé, mi Daisy. Yo lo sé, pero ya ves que me estoy enterando de muchas cosas. Que alguien va a salir de fiesta y no sé qué, que por acá, ya me estoy enterando. Si les digo, Carrillo Puerto es pequeño. Carrillo Puerto es pequeño. Y yo me entero, Daisy. No lo digo por ti, ¿eh? A ver qué dice Dana al respecto. Vámonos con estas dos canciones. Te recuerdo que ya estamos cerca de levantar nuestras petacas. Síguenos en redes sociales, Pepe Tus el Vaquero, en TikTok, en Face, en Instagram. Recuerda que también las complacencias, también las vamos a empezar a hacer por redes sociales, ¿eh? Ayer lo hicimos en TikTok, así que empiézame a seguir para que cuando sea momento de complacencias, ya puedas participar. Aquí viene Firme, el grupo codiciado. Esto se llama Gracias.

0: los carnalitos. Este popurrí de cumbia.
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0: Vámonos a la pausa, la última, y regresamos con sus últimos mensajes.
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2: Son las 9:44. La semana.

0: Eso es todo, amigo.
1: ¡Esta es mi señal! ¡Esta es mi señal para aplicar la fuga!
2: ¿Ya tomaste café?
1: No, todavía. Mi taza de salida todavía no la he tomado, señora bella hermosa. ¡Hola! Saludos a las chicas, por favor, que están escuchándote.
3: Un saludo para la familia Santos López, la familia Luna López y la familia López Paz, acá de parte de la Charlie. Nos cortamos la 91 escuchándote.
1: Gracias, Charlie. Poquito logré entender tu audio, amigo, pero pues ahí están reunidos. Saludos al peluche de San Francisco Tinum, que está en Cancún posteando uno de parte de su amigo Román.
4: Nel Vaquero, dile a ese sobrío, no sé si es él que lo dio. Dile si lo va a decir que lo diga completo, como se dice. Licenciado Juan Carlos, experto en matatuzas. Dile que no me voy rápido. Bueno, sí me voy, pero no porque lo dice, porque tengo que ir a descansar, ya que mañana retornamos para el trabajo. Saludos, mi hermano, y un saludo para el mejor locutor de la radio. Y un saludo para ti también, mi hermano. Dale, bueno, buenas noches.
1: Solo por eso no te voy a decir nada. Vaquero. Solo por eso te voy a tratar bien ya, ¿eh? Vaquero. Solo por hoy, ya, ama. El domingo será otra cosa. No hagas caso, yo soy una angelita y tú lo sabes. No hagas caso de las malas intenciones que nos quieren separar. Saludos a los de la oficina de Yastuch, a Don Blanco, a Doña Feli, a Lucio, Irving, Limi y a la flaca. Oye, ¿por qué nunca me invitaron a la oficina? A ver. ¿Y por qué yo no fui invitado? A ver. Necesito aclaración de eso de parte de Johnny. A ver, aclárame eso, ¿eh? Saludos a los amigos de los Jochos, Chetumalito, de parte de Abel, de Abelito Galloso.
5: ¿Qué tal, vaquerito? Buenas noches. Si puedes saludar a mi tío, el famosísimo Val, que está jalando ahorita en la zona hotelera. Dile que se tiene que hacer loco, a ver cuándo baja a ti, se mira a su tanda. Un fuerte abrazo, vaquerito. Igual con eso, tanda, estás invitado. Un fuerte abrazo, que estés bien. Buenas noches.
1: O sea, nada más quieres que tu tío vaya a invitarte la tanda, mendigo ingeniero Félix.
5: Sale vaquerito, nos vemos el fin de semana, nos vemos hasta el lunes. No te voy a poner 14 el fin de semana, vaquerito.
1: No, papi, no. Ya gasté mucho. Mira, vaquerito, aquí está el mirador de Danita para que no te digan y no te cuenten. Yo estoy mejor.

0: ese individuo que está allá. ¿O no, Fabi? Yo estoy más mejor, diría la chaviza. ¿Qué tiene ese que yo no tenga? No vayas a decir nada, Fabiola. Nada que te puedas arrepentir, ¿eh?
1: Vete, bracanados. Bonita noche, bendiciones. Bonita noche. Mañanita descanso el domingo. Hasta el lunes, vaquerito. Aquí estamos al fondito. A la cuerda escucha. Excelente noche. Chao, bye.
0: Ay, sí.
2: Dale, vaquerito. Que descanses. Que tengas un excelente fin de semana. Nos escuchamos el lunes, Dios mediante, ya sabes. Porque, pues, como tú dices, mañana sí trabajo. Mañana sí trabajo. Entonces, nos escuchamos el lunes, Dios mediante. Ya sabes, misma hora, misma frecuencia. Ya estamos aterrizando en la ciudad de Valladolid. Ya estamos aterrizando. Dale, vaquerito. Chao, bye.
0: Danita, quítale la mirada, por favor, porque ya te estoy viendo, ¿eh? Deja de estar atendiéndolo VIP a esa persona. Sí, ya te estoy viendo, Danita, te estoy viendo desde acá, ¿eh?
3: Vaquero, vaquero, vaquero, vaquero, vaquero. ¿Qué va a ver? Oye, ya se apuntó el topo, ¿eh? Ya se apuntó el topo. ¿Qué quieres para el domingo? ¿De cuál quieres?
0: Ya sabes.
3: ¿De asada o de cochinita?
0: Tú lo sabes.
3: Pero el topo te lo va a llevar porque Marquito está de vacaciones. Coméntalo, vaquero. Tú dímelo, pide y yo te cumplo.
0: Papi, tú ya sabes que me gusta. Y todavía me lo preguntas. Todavía me lo preguntas, golondino. Y si no viene el topo, contra ti voy a ir, ¿eh? Saludos para el mariachi de Cancún, el aventurero. Que vamos terminando de trabajar y ya nos vamos a descansar, mi querido caimancito. Que tengas buena noche. Hasta el lunes, nuemecita hermosa, preciosa. Dice Danita que está mejor. Ah.
4: Vaquero, vaquero, vaquero, vaquero.
0: No sé, pero tengo que viajar a Carrillo de una manera así secreta, ¿eh? Hola, saludos. Aquí andamos cumpliendo sus antojos de la Carito, de su hamburguesita aquí con la familia chula. Oye, ay, mira la Carita, está atrás. Hola, Carito. Oye, ¿quién es esa guapa que va al lado de Dao? ¿Quién es esa guapa? Preséntamela. Háblale de mí, babirrín. ¿Quién es esa bella dama? Guay, está guapa.
3: Vaquerito, vaquerito, no me dijiste cuál quieres, cochinita o asada.
0: Velo.
3: Te lo mando el domingo sin falta. Personalmente te lo voy a entregar. Es más, el golondrino me está pillando foto de evidencia. Ahí te veo, alias el topo.
0: Papi, el Golo sabe. Mira, tú dile, Golo. ¿Cuál le gusta al vaquero, papi? Golo, sería el colmo que me hagas la pregunta de cuál. No, me pierdes, golondrino, ¿eh?
3: Vaquerito.
0: ¿Qué pasó?
3: Saludos acá, vaquerito, de las cuatro letras, vaquerito, acá de la América. El cuatro letras, 223. Saludos para allá, vaquerito, acá la banducha del sitio. Saludos, vaquerito, buen programa. Bendiciones, vaquerito, ahí estamos, al puro mío.
0: ¡Gracias, Luisito!
3: Ya lo sepa, perrín, pero no seas mi dios, y Amador, coméntalo.
0: Pero tienes que llegar temprano porque Amador se va a las 8 de la mañana. No creo que llegue temprano el topo temprano, ¿verdad? Amador huye a las 8. No creo que llegue a las 7:30 el hermano, ¿verdad? Lo platicamos el domingo, ya me voy. Quédese con la programación de Radio Turquesa Peninsular. Yo regreso el domingo por la mañana, ya lo sabe. Y por supuesto, agradecemos a Manuelito y también a Lalo en cabina master. Gracias. Pásela bien, nos escuchamos dominguito. Dominguito por la mañana. Ruleta Complacencia, ¿eh? Los domingos tenemos 3 horas de Ruleta Complacencia. Que tenga un buen fin de semana. Buena noche. Cuídese mucho. Y ya sabe, mucho tuchi tuchi. Pórtese mal para pasarla muy bien. Hasta luego.

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0: Son las 9:59. 105.1, la que manda. 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

¿Qué tal, amigos? ¿Qué tal, gente bonita? Buenas noches, buenas noches, buenas noches. Un placer saludarlos. Ya llegamos, ya estamos nuevamente aquí frente a estos micrófonos de Radio Turquesa Peninsular, transmitiendo desde Cancún, Quintana Roo, México. Aquí estamos nuevamente para llevar ustedes buena música, para estar dándole vida a lo que es la lengua maya. Aquí estamos, un servidor de ustedes, Marcial Pisté, ya puestos y dispuestos para llevar usted lo mejor en este su programa de los pueblos mayas. 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Ah, mira, pues, vete que ahí les canto, sí. Canto, sí. 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Vamos con buena música, y así comenzamos en esta noche de viernes. Dicen que es viernes y el cuerpo lo sabe. Eso dice el amigo Pepe Tose. Hoy es viernes y el cuerpo lo sabe. ¿Será cierto?

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5: Son las 10, con 15 minutos. 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
4: 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Somos Pueblos Mayas. 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
5: Buena por la noche, Grillito. Buena por la noche. Sí viniste, sí viniste. Ya se gastaron las vacaciones, Grillito. 30 la machaca. Esperemos que te la hayas pasado chidril con la componencia. Bonita noche, bendiciones. Aquí seguimos en la corra. Escucha, Grillito.
4: El amigo.
5: Cantar.
4: El amigo Yeyo. Ya llegué. 5-8. Sí viniste que... Yeyo, un placer saludarte, amigo. Un placer saludarte. Lo mejor para ti, allá, como siempre, en tus 400 laborales. Te deseamos lo mejor. Buenas noches y a todos grandes amigos que ya se empezaron a reportar. Buenas noches a nuestros hermanos que también nos escuchan desde la Sultana del Oriente, Valladolid, Yucatán. Buenas noches, soy Antonio Chel. Te escuchamos desde Valladolid, Yucatán. Compláceme, por favor, con una hermosa y preciosa jarana. La jarana se titula El Ferrocarril. Ahorita lo buscamos, Antonio. Ahorita lo buscamos. Veo ahora que casi le pasco cato título. Don Antonio Chel, leche tu no rumili. Saki, pues que me acuerdo de tu laca, te he hecho el caído de cato, si voy a entrar en la que en com. Tú dices, Kimakola, le te voy a tu cucho y le tu chadone. 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Con el chumbe chanquis que le pas. Un pedazo de pas. ¿Verdad? 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Uy, le gato de pas. A ver, caíles. Un pechanquis que le pas. Un pechanquis que le cae. Es que me verás ya la chanuy, chaval.
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0: Son las 10.

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3: Ay, Dios mío, haga parte con Utale, o no, con tu otra titeche. Son las 22 horas, 10 de la noche, señores, con 34 minutos, las 10 con 34 en nuestro Quintana Roo. Allá en Yucatán, Campeche y Belice, son las 21 horas, 9 de la noche, con 34 minutos. 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Saludos, don Grillo, qué bueno que ya volvió. Saluda por favor al mero, mero viejón, a don Jaime Q. Hasta la ruta de los cenotes de parte de su cachorro. Ahí te saludo a nuestro amigo don Jaime Q. Allá en la ruta de los cenotes de parte de su cachorrito. Ahí te saludo, el viejón más viejón. Pues hoy, señores, creo que hoy es día del abuelo, ¿verdad? Día de los abuelitos. Pues un cordial saludo para nuestro amigo don Jaime Q. Muchas felicidades. Venga, uno que le no lobo. 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Vamos con esta preciosa jarana que nos solicitaron, claro que sí. Esto es la orquesta jaranera, la sonora yucateca, y esto que dice es el ferrocarril. Escúchalo. Yo ahorita regreso. Uy, espera que son sabes que hay luz.

1: A nuestros hermanos allá en la bella ciudad de Tizimín, Yucatán, cordial saludo. Para nuestros amigos, para la familia Arceo, un cordial saludo. Para el amigo Tabro, enviamos un cordial saludo. Para el buen Chucro, tuve el gusto de saludar al amigo Chucro, ¿verdad? Después de tantos años, después de 40 años, pues imagínense, ver a los grandes amigos allá en el campo deportivo, la aviación, un cordial saludo para todos los grandes amigos por allá, al equipo de softball, Polvorita Domínguez, un cordial saludo. A nuestros amigos en Pambijá también le enviamos un cordial saludo. Para el buen Marcelo, para el buen Celo, le enviamos un cordial saludo. Para el buen Celo y familia, para el buen Marcelo y familia, un cordial saludo allá en el pueblo de Pambijá, Yucatán. Un cordial saludo, muchas felicidades. A mi hermano Alfonso Pisté, más conocido como el buen Buches, allá en Tizimín, también le enviamos un cordial saludo. Y a todos nuestros paisanos allá en Tizimín, cordial saludo, muchas felicidades. A nuestros hermanos allá en Suquilá, ya que estuvimos por allá la semana pasada, allá en Suquilá. Estuvimos allá presenciando un gran encuentro de béisbol entre los Reyes de Tizimín y pues los toros, algo así, ¿verdad? Sí, los toros de Suquilá. Un cordial saludo para ellos, pues un encuentro de béisbol que no se llevó a cabo, no terminó, sí comenzó, estaba creo de 4-1 favor de Suquilá, y por la lluvia que cayó, pues se suspendió el partido. Pues este domingo se llevará a cabo el tercer partido de playoff. Pues eso es el comentario que les puedo decir. El tercer partido se llevará a cabo el próximo domingo, pasado mañana diríamos, allá en Suquilá. Pues le repito, estaba 4-1 por allá a favor de Suquilá. Pues Tizimín también, pues qué le puedo decir, Tizimín, los Reyes de Tizimín también, pues es un buen equipo, había un buen partido. Pues esperemos que gane el mejor. Suerte para los dos equipos y que gane el mejor. El que haga las mejores jugadas y las mejores atrapadas es el equipo que va a ganar, claro que sí. Pues un equipo tiene que ganar. Saludos para todos ustedes allá en la bella ciudad de Tizimín, Yucatán. Vamos con, ¿qué tengo para allá? Vamos con mensajes, ahorita regresamos. A ver, que sueltamente cae, me encanta. 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Aquí es la turquesa. 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Ahorita regreso, veo que suelta, me encanta, veo las que suelta, ves, Kailish.
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4: Son las 10:47 en cualquier parte, www.radioturquesa.fm.
5: 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Tengo por acá los mensajes que van llegando. Dice: hola amigo Grillo, buenas noches. Ya viniste, Grillito. Te estamos esperando para que nos pongas una preciosa jarana, Grillo. Aquí te estamos escuchando desde aquí, desde la casita. Aquí estamos al pendiente de la programación. Grillo, nos compras con una preciosa jarana. Una jarana yucateca de Miguel Collí. La jarana se llama Maribel Pacheco. Para escuchar y revivir la lengua maya. Saludos y buenas noches. Esto es lo que nos enviaron. Y aquí estamos leyendo los mensajes que nos van enviando. Claro que sí. ¿Ya se va, Pepe? ¡Ay! Se está escapando, Pepe. ¡Ay, se escapa, Pepe! ¡Tú puse los vagos! ¡Chente, beluyoche! ¡Lo mano ya! ¡Que es un vino ya! ¡Saludos, Grillo! Me dicen desde... ¿qué? Ah, Isaías el Chamoy, conductor de la unidad número 576, allá en Playito del Carmen. Un cordial saludo, Isaías. Gracias por escucharnos, gracias por acompañarnos. ¿A quién más tenemos por allá? Macho Gatín Tontelo. Saludos para nuestro amigo Chepo, el buen Chepo. Y a... ay, Chepo, un cordial saludo para el amigo Chepo. Don Grillo, te estoy escuchando, un cordial saludo para ti y también saluda a los azulejos de Chunjujú de parte del amigo Chepo. Ahí te saludo, y a todos nuestros amigos ahí en Chunjujú, claro que sí. Tulaca 3, que se voy con este tono lúmili Chunjujú, pues quién me acuerda de Tulaca 3, pues Kailesh, pues guay, yo tengo que amiclesir, pues tú estás y todo en Chepo, tú dices quién me acuerda. A nuestro amigo Don Castro, un cordial saludo allá en la región 94, saludo para mi Mirna, que está bailando. Don Grillo, bonita jarana, estoy aquí bailando. Estoy preparando los ricos y sabrosos panuchos. Ah, mira eso. Que se acuerde de mí, doña Mirna. Que se acuerde de mí de los panuchos, pero no le diga nada a Don Castro por allá. No le diga nada a Don Castro. Envíeme 3 panuchos aquí, doña Mirna. Pero no se lo diga a Don Castro. Esto que no le llega a saber Don Castro. Envíeme 3 panuchitos, solamente 3, mi amigo. Saludos para la rana, nuestro amigo la rana, que ya vino por sus limones. Saludos, ranita. Un placer saludarte, el amigo rana, un gran amigo de muchos años. Un gran amigo, la ranita. Pues ahí está, ya vino por su limón. Tengo por acá, dice, vamos, quiero escuchar una preciosa jarana, ¿no, Grillo? Claro que sí, vamos a escuchar esta preciosa jarana. Se titula Maribel Pacheco. Es el título de la, una preciosa jarana.

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1: Son las 10 con 58 minutos. 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
0: 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La medicina se toma poco a poquito. Poco a poquito. Don Jaime, ¿cómo? Va a caché Alex Nochmac, don Jaime. 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
0: 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na vamos con esta preciosa jarana otro de los grandes éxitos que proyectamos al fin a través de Radio Turquesa Peninsular desde Cancún Quintana Roo México. Vamos con esta preciosa jarana y se titula Picoteando el Bajo. Báilale don Castro, báilale don Castro. Saludos para la tía Mili, para nuestro amigo don Ángel, allá en la Supermanzana 65. Próximamente será cumpliendo un año más de vida nuestro amigo don Ángel.

0: ¡Ay, ay, ay! ¡Qué preciosa jarana, señores! ¡Qué bonita jarana! ¡Qué hermosa jarana! ¡Es el chanquich que le jara, no jatuti! ¡Cáquich que le jatuti! ¡Le chan jara, no jatuti! ¡Uy, que hoy es que le siguen chichara, chan uy, ya le siguen chichara, chan más que ya te lo malo, ¿verdad? ¡Le siguen chichara, chan la que se son, se va! ¡Leste! Pues de este yo lo hábil para hablar de eso, hábil, voy a ir en tu casa, voy a caer en tu casa, de ese tu no que en el lunes, tal no que en el viernes, pues voy a ir en chalaca, el que chete tu laca, le jatos pasa. Un pequeño más con el tu laca más, uy, con, tal que tú, ya no es, voy a caer en tu casa, cuidado, me están con tu chatitone. Tengo más mensajes que van llegando y me dice el mensaje, grillo, mándale un saludo, por favor, a los taxistas, al, ¿qué? A los taxistas. En especial a los azulejos de Chungú, Quintana Roo. ¿Y a la qué? Y a la familia Abán Romero. Atentamente, el buen Chepo. Ahí está, ahí está. Ahí está el buen Chepo. Le digo que ya apareció nuestro amigo Chepo. Después de mucho tiempo me pregunta, ¿tú dónde estabas? Me dice Chepo. Sí, él es el que no asoma. Él es el que no saca la mano. Es que Chepo quiere salir del clóset. No sale del clóset, Chepo, por eso. Saludos, amigo. Pueblos mayas. ¿Qué? ¿Qué dice por acá? Una cenote. Cenote, me dice. Saludos, amigo. Pueblos mayas. Pones una canción de ¿el qué? El Gallo Giro, Los Tigres del Norte. Ándale, quiero una canción de El Gallo Giro de los... así se llama el tema, así se llama el tema. Veo cabal de pasca, sacar con los mac, veo cabal champacho, veo alguien que le cuen casca, veo alguien que le cuen cachiquile pasca, sacar con le caiga
1: 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Sao pepacho, oye, aquí en Pueblo Maya, chancenote. El Gallo Giro, Los Tigres del Norte.
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0: Gonzalo 27. Estamos tomando el ojo, bendición 298. Un Gonzalo 27.
1: 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Está que mandado, pues, Pino Suárez, señor Quintana, que pues tú la que te mandó, ¿no? Tú la que te mandó, ¿no? Me quema, ¿cuál es tú la que te no va que eso me quema, ¿cuál es? Tú me cato, sí, voy a ir que están chagüey con este, cato, sí, voy a ir tan chalac, encontré a Mila, tú dices, me quema, ¿cuál es? Más, si esto es lo malo, ¿ve? ¿Cuál es? Está, uge, gato, sí, le echan que más. Vaya a tu tontero, no va, vaya a tu tontero, ah, no, cabrón, yo tope. ¿Verdad? Ándale. Más cheque. Tú me vas a cheque, ¿no? Y me solea. Incúchale. Incúchale. Con eso iba a escalar los bajos a ver qué suelta. Mi chanta, pues, que ahí le es. Tú me... Pincho que tú la que...
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2: 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Son las 11, con 14 minutos. 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
1: Ay, beito ya la nojotata. Mistech, misten. Así digo nuestros padres. Ni tú, ni yo. Así se queda. Ni tú, ni yo. Mistech, misten. Beito patro. Bello patro dos maques. 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Ahora sí, vamos con esta preciosa jarana. Con el cheto pechaquit que le jarana, o el cailecho pechaquit que le jarana. Tone, oye, tan chichulaca le jatas pacho. 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Buenas noches, me puedes poner una preciosa jarana. La jarana se titula Nereidas. Estamos escuchando desde Tulum, Quintana Roo. Ahí está, allá está el tema que nos están solicitando. Mientras tanto, vamos con esta preciosa grana. Ahorita regreso, señores. Vamos con esta preciosa grana. Ahorita regreso. Que no le cambie. Estoy escuchando Pueblos Mayas. Saludos y compadre.

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0: qué bonita jarana, señores, qué bonita jarana. Un cordial saludo a nuestros amigos y a los maestros jaraneros. Para el grupo Arco Iris le enviamos un cordial saludo a nuestros amigos allá en Peto, Yucatán. Gracias por escucharnos. Solaga tres cachagoy, gracias a nosotros, mi peto. Un pequeño macula. Solaga tres cachagoy, que se quis que le enjara, no caso, si ves que le caso, sí. Me dicen por acá otro mensaje que va llegando. Don Grillo, ya regresaste. Ay, Dios mío. ¿Y lo que te llevaste, don Grillo? Así tal vez, ¿eh? ¿Y lo que te llevaste, don Grillo? Tengo para acá más saludos, saludos desde Tinum, Yucatán. El saludo de parte de Víctor Manuel Ucpech. Vuelo, Vichabertero, Nochmac. Nuestro amigo Manuel Ucpech, un cordial saludo, muchas felicidades. Allá, nuestros hermanos en Tinum, Yucatán. Gracias por este mensaje, gracias por enviarnos un mensaje. Nuestro amigo Luis Alejandro, ¿qué tal? ¿Cómo estás? ¿Cómo está, Licho? Vázquez, Alejandro, Vázquez, Chiquatín, Don Schmack, Vázquez, ya, usted, nuestro amigo Don Venancio, Quinil Pot, allá en Tulum, Don Venancio, ve aquí, Magora, Chantita, Don Schmack, ve aquí, Magora, Chantita.
1: Tomás, Tomás, Guayque, escuchar, que Chuay Tulum, Guay Tulum, de Shubinicte, vacaciones, a vacaciones, otra que va a quedar bien de vacaciones.
0: 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Buenas noches, bienvenidos después de unas buenas vacaciones, Grillo. Saludos desde Cozumel, de parte de la familia Pechtec. Puedes poner una jarana, la foto de la cena. ¿Y qué es eso? Ah, ahora sí. Hoy sí me dejaste con la boca abierta, señor. Ah, es un rico y sabroso tamal. Un tamalito. Ándale, qué rico, don Marcelo. Provecho, don Marcelo, provecho. Un tamalito. La foto, Grillo. Sí, sí, claro. Qué bonita foto, mira. Qué bonita foto. Un atardecer nublado. Ahí está la foto por ahí que nos envió nuestro amigo don Marcelo Pech. Allá en la bella isla de Cozumel. Ay, me saluda al señor don Severo Quetzal de la combi de la ruta número 6. Ahí te lo encargo por ahí, señor don Marcelo Pech, un cordial saludo. Ahí me saludo por ahí al señor don Severo Quetzal, al buen Lacandón, a nuestro amigo don Bartolo Pisté, la señora Norma Pisté, un cordial saludo allá en Cozumel, Quintana Roo. Buenas noches nuevamente, espero que hayan disfrutado sus vacaciones, don Grillo. Porfa, ¿qué dice? Por favor, de Paloma querida, del señor don José Alfredo Jiménez, con mucho amor para mi esposa Amelia Gómez, don José Espinosa. Hoy sí se lo voy a deber, señores. Hoy se lo voy a deber. Son exactamente las 23 horas 11 de la noche con 27 minutos. No me da tiempo. Hoy sí se lo voy a deber, señores. Ya ni champachite chumin pa.
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0: Pues sí, cocho, guayan en los mac. Guayan en el, pues vas más igual que ustedes en los maces. Pues hablo de Miguel Gómez, Grillo, porfa. Atentamente, Chepo. Ah, no, sí, cierto. Me pediste algo de Miguel Gómez, Chepo. Ahorita buscamos algo de Miguel Gómez. Veo alguien en Cascabel. A ver, en Cascabel. Grillo, saludos, por favor, en camina. Saluda a nuestro amigo de Chigozuco, la cumbre del mar. Grillo, saludo por favor en cabina. Apenas tuve chance de mandar el mensaje, me dice por allá nuestro amigo. Don Víctor Pato, un placer saludarlo, don Víctor. ¿Cómo está usted allá en Chigozuco? ¿Cómo está la lluvia? Bicho Bele Santo Jante Banda, no es más. Bicho Bele Santo Jante Banda, tú ya todos le jante banda. Tú ya todos le jante banda, claro, si vas todos le jante banda, no es más. Es que usted, tiene buscarle, usted, y todos le santo jante, te me encabo. Grillo, saludo por hoy, cabina. Quiero enviar un saludo a mi tío Eric, que lo extrañamos mucho. De parte de su sobrina Samantha y Anaí. ¿Y dónde está Eric? ¿Dónde está? No me dice dónde está Eric. Dice, Grillo, enviar un saludo a mi tío Eric. Dile, por favor, que lo estamos extrañando, lo extrañamos mucho. De parte de su sobrina Samantha y de Anaí, pero ¿dónde están ellos? ¿Dónde anda Eric? A ver, Samantha, ¿dónde está Eric? ¿Aquí en Cancún o está en otra ciudad o en otro poblado? A ver, aclárame por allá, Samantha, aclárame por allá. Buenas noches, soy el licenciado Mauricio Silva, gerente de la... ¿qué? De la sucursal Carmen Mar. Ándale, claro que sí. Un cordial saludo a nuestro amigo, un cordial saludo para el licenciado Mauricio Silva, un cordial saludo. Deseo solicitar los audios de la transmisión de hoy que se realizaron. Mire, venga usted a las 9 de la mañana, aquí en, pues allá tenemos por allá unas personas por allá que pues son autorizados a que se lo dé el señor. ¿Sí? Por favor, venga usted aquí a las oficinas, pregunte por allá por... ¿cómo se llama? RH por allá, y ahí lo atenderá personalmente, no se preocupe, claro que sí. Deseo la transmisión, claro, cursar con el personal que asistió. Les dejé el correo. Sin embargo, no me hicieron llegar los audios. Miren, sí se lo voy a pasar a la licenciada, señor. Esto se lo voy a pasar a la licenciada y espero que la verdad no por algo, no sé qué fue lo que pasó. Quiero enviar un saludo a mi tío Eric, claro. Mi tío Eric está en Valladolid. Ándale, ha hecho el saludo. Mi tío Eric está en Valladolid. Grillo, saluda por favor en cabina, llamando. Ay, Dios mío, son las 23 horas, 11 de la noche con 31 minutos, señores, con este tema yo me despido, pásenla bonito, espero que hayan disfrutado la programación de hoy viernes. Espero que hayan disfrutado el lunes, Dios mediante, aquí estaré nuevamente con ustedes, disfrutando de la buena música a través de Radio Turquesa Peninsular, en este su programa de Los Pueblos Mayas, Guaylé, Guautama, Mansi, y este lo malo, vi, pues cada último momento, que lunes, tu casa en Guayanentara, que Mansi, y este lo malo, vi, y este tu laca, le quiche, que le empacho, a huesca, y les, 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
0: Son las 11:39.

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10: Son las 11:46. La semana.

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11: Son las 11:55. 105.1, la que manda. 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
1: A nombre de todos los colaboradores de Radio Turquesa y en el mío propio, saludamos a quienes con su esfuerzo y vigor defienden nuestra soberanía y apoyan a nuestra población civil, las Fuerzas Armadas Nacionales. Buen día tengan el comandante de todas ellas, los señores general y almirante secretarios, los jefes, oficiales y tropa de nuestros gloriosos Ejército, Armada y Fuerza Aérea.

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0: Son las 12 con 19 minutos. 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
0: Son las 12.

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1: Son las 12 con 44 minutos.
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3: Son las 12 con 58 minutos. 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

0: Welcome to the United States.
1: Ah, buena noche, oiga.
0: Are you coming from Mexico?
1: Así es, oiga, venimos de Culiacán, Sinaloa.
0: Again?
1: Otra vez, oiga, aquí andamos.
0: How do you guys do it?
1: ¿Cómo? No le entiendo, oiga.
0: ¿Cómo ustedes hacen para venir to the United States?
1: Chambeándole, oiga, como siempre lo hemos hecho, en el rancho.
2: Sí, señor.

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4: Es la 1:20. La demanda.

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1: Es la 1:38. 105.1, la que manda. 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
0: Es la 1:49. 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
3: Son las 2.

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4: Son las 2:23. 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
0: Son las 2:39.

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4: Son las 2:54.
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0: Son las 3:05. 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
0: Son las 3:26. La Germana

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0: Son las 3 con 41 minutos. 105.1, la que manda. 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
5: Junior
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0: Son las 3:59. 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
3: Son las 4 con

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0: Son las 4.

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0: Son las 4:44. 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
0: Son las 4:52. La semana.

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3: Son las 4:56. 105.1, la que manda. 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
1: Son las 5 con 15 minutos. 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
0: Son las 5 con 3.

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0: Son las 5 con 47 minutos. 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
3: Son las 5 con 59 minutos.

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1: A nombre de todos los colaboradores de Radio Turquesa y en el mío propio, saludamos a quienes con su esfuerzo y vigor defienden nuestra soberanía y apoyan a nuestra población civil, las Fuerzas Armadas Nacionales. Buen día tengan el comandante de todas ellas, los señores general y almirante secretarios, los jefes, oficiales y tropa de nuestros gloriosos Ejército, Armada y Fuerza Aérea.

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2: Bienvenidos a un nuevo episodio, soy Claudia Mejía. Creo que han escuchado por ahí en las noticias sobre este gusanito, el gusano barrenador. Hoy tenemos a un invitado, es un infectólogo, es el doctor Bruno López. ¿Cómo estás?
3: Muy bien, muchas gracias.
2: Gracias por estar aquí y hablar sobre este tema. Sí da miedo, ¿verdad? O sea, sí ha como que metido miedito en la población.
3: Pues lo que se ve da más miedo, ¿no? A veces puede ser más peligroso para la vida en corto plazo una bacteria que no vemos, pero estos como los se pueden ver al ojo desnudo, como se dice.
2: Claro.
3: O sea, la verdad es que sí generan miedo. La invasión de animales o humanos por este tipo de moscas en su fase larvaria, que son los gusanos, y que esa es una miasis, ¿no? Prácticamente es el término de miasis. Pero esta es una fase intermedia de la vida de la mosca, ¿no? Tiene que estar, llega como la mosca, se para en el tejido, puede ser incluso en una herida, en los conductos auditivos, las orejitas de las vacas, en la boca de un humano, en una herida de un pie de un paciente con diabetes, por ejemplo, con pie diabetes. Se para ahí, deja sus huevos y esos huevos eclosionan, pues se abren, digamos, y se producen la larva, el pequeño gusanito. Y una vez en mosca va a otro, se reproduce con otro macho y va a volver a buscar otro sitio donde alojarse. Todas las moscas llevan esa fase. Hay una que es bastante curioso porque ella prefiere poner sus huevos. Se llama dermatobia, le llaman la mosca peluda en algunas regiones.
2: Aparte del gusano guardado.
3: Se ve similar, la verdad es que la mosca sí tiene las características en los colores. Por ejemplo, la mosca del gusano barrenador, el Coclomia hominivorax, que su nombre es así científico, digamos, tiene color como verdáceo. Es color verde.
2: Ay, son
3: es
2: esas
3: grande,
2: moscas grandes.
3: Verdes, exacto. Ay. Con una la espaldita así como verde.
2: Okay.
3: Y que vuelan pues rápido, a grandes distancias. Y pues se pueden diferenciar en la morfología que tiene. Lo que sí cuesta más trabajo es en la fase de larva, el gusanito, diferenciarlo de otras especies. Ahí sí, porque incluso tienes que verlo con el microscopio, ver ciertas estructuras. El problema del gusano barrenador es que puede dar cuadros graves porque le gusta el tejido humano vivo, entonces es un parásito obligado, es decir, para que desarrolle todo su ciclo de vida, necesita una herida de una persona viva para que ahí siga penetrando en el tejido, barrena, es decir, por literal su nombre, entra, va escarbando el tejido sano y hasta meterse más adentro, hacer cavidades y crear hasta, y por arrastre pues lleva bacterias y puede crear infecciones también ¿no? Por bacterias. Entonces esa es la importancia que tiene. ¿Qué pasa al ganado? El ganado pues se enferma, ¿no? Se enferma porque se llena, si lo dejan sin un tratamiento, penetra y le da un cuadro grave de invasión de este gusano. A la par, pues al abrir esas cavidades, deja que bacterias entren y le da sepsis también al ganado y mueren muchos.
2: Sí, puede morir.
3: Exacto. Y es tan difícil a veces, en una sola puesta de una mosca de gusano barrenador, el Coclomia hominivorax, que es el nombre de la mosca, al poner en una herida, en una cavidad, sus huevos, pone hasta 200 en una sola. Y de esos evolucionan hasta el 70%. ¿Cuántos gusanos
2: se
3: van a
2: producir? ¿Todos son los que barrenan?
3: Y todos al mismo par pueden ir barrenando.
2: O sea, es muy rápido.
3: Entonces, por eso a veces tienen que sacrificar al
2: ganado.
3: Porque ya están tan invadidos que es imposible quitarle todos.
2: Pero esto ya estaba erradicado.
3: Esto ya estaba erradicado.
2: Desde los 90s, ¿no?
3: Desde el un programa de erradicación del 70 al 92. En el 92 se declaró que era libre de México y Estados Unidos. ¿Cómo lo hicieron? Pues liberaron muchísimos cientos miles de millones de machos, pero estaban radiados, o sea que eran infértiles, digamos.
2: Okay.
3: Entonces se reproducían con moscas hembras, y las moscas hembras lo que tenían era producción de huevos sin larvas, o sea, eran huevos estériles, digamos, ¿no?
2: Uh-huh.
3: Y así ya dejaron que no se reproducieran hasta que finalmente desaparecieron. Esa fue la técnica que usaron.
2: ¿Y por qué ahora regresó?
3: El problema, donde no realmente, aparentemente se había erradicado, pero había pequeños brotes, por ejemplo, en Panamá, en Puerto Rico.
2: Centroamérica.
3: En Centroamérica, en varios de Venezuela. Y por ahí había esos pequeños brotes. Con la cuestión de la inmigración y el tráfico ilegal de ganado, ahí empezó, por eso Chiapas fue la primera zona. Y de ahí, así es como hemos venido con los casos. Chiapas empezó primero el año pasado con hasta un total de, el año pasado cerró con 90 casos, en todo el 2025, y en 2026, al 3 de julio, lleva ya 55 casos. Y después empezó a extenderse ahora nuevamente a Hidalgo, a Jalisco, Hidalgo con 28 casos, Hidalgo con 13 de humanos, humanos con infección. Al ganado ha habido más. Oaxaca 39 casos, Puebla 35, Veracruz 90 casos, 24%, es el que más casos tiene ahorita en todo lo que va de este año.
2: ¿Cuál me impresiona los casos en humanos? Porque, ¿cuáles son los factores? Supongo que la mala higiene o la falta de higiene. Claro. Es lo que pues provoca esto.
3: Bien lo comentaste, la falta de higiene es la primera parte de esto, ¿no? ¿Por qué? Porque si yo baño a mi perro o a mi gato, yo mismo me baño a lo mejor una vez por semana, pues dejo, o dos veces por semana, dejo que todos estos días una mosca se pare en una herida, en alguna lesión, más si es una persona ya frágil, por ejemplo, los animales, las mascotas a veces pueden ni siquiera darse cuenta, ¿no? Pero un humano, por ejemplo, con una pequeña herida, que muchos lo vemos, por ejemplo, con pacientes ancianos, ¿no? Que tienen ya algo de demencia, que solo están en cama y que pueden estar un poco descuidados porque no están al 100% con ellos, pues se le puede parar hasta en la oreja, en la nariz, y ahí dejar los huevos y convertirse en gusanos. Vamos a poner el ejemplo de un paciente con pie diabético que de por sí ya tiene demencia y que solamente está en cama, ya no comunica, tiene muy poca movilidad, y de repente pues llega, pues lo encuentran los familiares con una lesión en su pie, con unas gusanos. Al menos para la persona que no se dedica al 100% a esto, ver los gusanos no va a poder distinguir si es una de estas de mosca doméstica, o si es de gusano barrenador, o Lucilia, no va a saber. Entonces hay que ver de que no se trate de que efectivamente que sea gusano barrenador. Y lo siguiente es que no podemos quitarlos y echarlos a la basura. ¿Por qué?
2: Porque eclosionan de nuevamente como mosca, ¿no?
3: Y vuelven a reproducirse y a contaminar el ambiente otra vez y a infectar otros pacientes o huéspedes. Entonces lo que necesitamos es quitar la mayoría. Recomienda, si no tenemos en ese momento la posibilidad de que nos ayuden a supervisar qué sea, echarlos en un frasco con alcohol. Con alcohol prácticamente se preservan intactos. Mueren, pero se preservan intactos los gusanos. Echamos una porción en alcohol y lo demás, tenemos dos opciones. Una es incinerarlos o inundarlos de alcohol y dejarlos en un recipiente cerrado. Aparte de las muestras que ya tenemos, ¿no? O jabón, agua de jabón, y dejarlos ahí encerrados. No recomiendan enterrarlos para que puedan reconocerse al microscopio de qué se trata. Si es Lucilia, si es la mosca doméstica, no pasa nada, ¿no? Finalmente tenemos muchos años viviendo con ellos. Lo ideal es tener mosquiteros, una buena higiene, si se encuentran, reportarlos para ver de qué se trata.
2: ¿Estas son como medidas ya teniendo ahí al gusano?
3: Sí, hay que ir a atenderse porque sí tiene sus cuidados cómo retirar estos gusanos. A veces si uno los retira nada más, la misma persona familiar del paciente los retira, puede a veces también lastimar al paciente, puede favorecer que también haya una infección. En este momento que como vemos vamos en incremento de casos, sí es importante cada vez que lo tengamos reportarlo y o acudir al centro de salud, a la clínica familiar para que sea revisado.
2: ¿Qué otra medida importante de las que ya hablamos para reforzar?
3: El cuidado de pacientes que están postrados en su cama, pacientes que son inmóviles, pacientes que tienen alteraciones neurológicas que no permiten sentir incluso dolor a veces o comunicar qué problema tienen. Esos son los que deben tener especial atención e incluso hacer una rutina diaria o cada vez que se haya el baño de estos pacientes, el aseo de ellos, revisarles la oreja, revisarles la nariz, revisarles la boca, incluso hasta las cavidades genitourinarias, por ejemplo, ¿no? La vagina, el ano, a veces también es un lugar donde se pueden alojar las moscas y ahí dejan los gusanos. Y muchas veces puede pasar mucho tiempo ahí y nadie se asome a ver. El gusano barrenador, cuando ya empieza a dar síntomas, incluso dolor en el paciente, ya seguramente ya penetró más las cavidades. O sea, cuando está muy superficial, la verdad es que ni siquiera puede dar nada. O a veces puede ver uno, por ejemplo, una herida que se pone más roja, o que se abulta, ¿no? se hace un bultito en el tejido. La oreja, por ejemplo, hasta que ya empieza a penetrar el tímpano, más adentro, ahí es donde ya empieza a dar dolor, pero puede no dar ningún problema. Entonces aquí yo creo que no es conveniente esperar hasta que haya un síntoma.
2: Si llegamos a ver esto en pacientes, en mascotas, ya decíamos que hay que reportarlo para, ya tengo el número, es el 800-751-2100. Él es el doctor Bruno López, infectólogo. Gracias por estar aquí.
3: Muchas gracias.
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5: Son las 6:28.
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0: Son las 6:38.

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6: Son las 6:53. La semana.

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14: Son las 7 con 3 minutos. 105.1, la que manda. 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
7: Son las 7 con 27 minutos. 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
0: Son las 7 con 40.

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7: Son las 7 con

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0: Son las 7:56.
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2: Ay, ay, ay, ay, ay, ay, ay. ¿Cuándo no pasarán cosas raras aquí en este país? Y sobre todo en este estado, y sobre todo en Cancún. Hoy íbamos a hacer una entrevista extraordinaria con el gobernador de Yucatán, pero por razones de fuerza mayor no se pudo celebrar. La pospusimos para la semana que entra. Porque si vamos a hablar con él de lo que se está haciendo en Yucatán, porque si nos llama la atención, ¿por qué Yucatán sí y Quintana Roo no? Cuando debería ser, ¿por qué Yucatán sí y Quintana Roo también? Pero no es posible. No es posible con lo que está pasando últimamente. Y me da risa de veras, caray, que estoy... Ay, Dios, esto no puede ser. No puede ser. Lo veo yo y siento que estoy viviendo un cuento de hadas así medio raro, medio un gobernante, gobernanta de esto y el otro, y que se cree en eso, que no se cree, pero no, está pasando cosas raras. Periódicos muy importantes de México atacando durísimo al estado de Quintana Roo, sobre todo aquí. A todos, a Campeche. No, a Campeche ni te lo tocan, ni a Yucatán menos, porque pues, te salvan de todo. Es solamente Quintana Roo. ¿Por qué Quintana Roo? ¿Por qué Quintana Roo? Sí, a ver, lo que yo digo, Quintana Roo no. Ahora es que, ¿por qué Quintana Roo? Sí, pues porque se ha portado mal, dicen. Que sus gobernantes no se han portado debidamente como deben haberlo hecho para lo que fueron elegidos. Todo el mundo sabe, por favor, ya lo hemos dicho 20,000 veces, el cambio de tarjetas. Esa fue una donación para el verde, para el niño verde. El niño verde era el dueño de Quintana Roo, se la dieron a él. ¿Qué esperaban ustedes? ¿Qué vamos a tener en Hausa lo mismo que tiene Yucatán? No, sí, fue donación. Se le fueron las manos a mi amigo López Obrador, porque en un momento dado se lo cedió al Niño Verde. Y el Niño Verde hizo y deshizo. Pero como la votación estaba a nombre de Morena, y la gente quiere a Morena y la mayor parte de la población es morenista, pues había que cambiar las tarjetas de votación y a los verdes le tachaban el verde y le ponían Morena para que fueran elegidos por Morena. Y resulta que todos los niños verdes, presidentes municipales, gobernadora, todos los niños verdes resultaron de Morena. Y no es cierto. Puro niño verde. Son los niños verdes los que nos hemos dado cuenta últimamente de la verdad de las cosas. A mí me pudo tanto cuando me enteré del engaño. ¿Y para qué les platico a ustedes? Porque yo siempre consideraba que era Morena el gobierno del estado. No, en el fondo era niño verde. Tan es así que, pues, la testigo número uno para la boda del Gino fue Mara Lezama. Y el otro testigo fue el niño verde. Pues sí, puro niño verde. Y estamos viviendo con el niño verde. Contratitos por todos lados, de basura, de negocitos que hicieron. Todos en favor del niño verde. Millones de pesos que anduvieron circulando por todos lados con el niño verde. O donativos que la gobernadora le ha dado a otras gentes que según ella la van a apoyar. Nosotros somos los que más la apoyamos y no recibimos nada. Recibimos lo que recibe cualquier institución de comunicaciones, lo que se acostumbra nada más, pero fuera de eso no recibimos nada. Con los demás medios que publican nada más, ya ni, no quiero hablar porque algunos de ellos son mis amigos. Y perdónenme, mis amigos, no quiero hablar tampoco con cosas que no debo hacer, porque estoy viviendo algo raro, sí lo estoy viviendo. Y lo están viviendo conjuntamente con todos ustedes. Pues es algo especial, no es algo común lo que nos estamos pasando. Ay, Dios mío, ¿qué será de Cancún? ¿Qué será de Quintana Roo? ¿Qué vamos a hacer con Quintana Roo? No podemos dejarlo atrás de Campeche y mucho menos de Yucatán, porque somos peninsulares, es la misma gente. Son los Mayatán, el Mayatán, idioma precioso, que es materia de idiomas que en la actualidad se hablan en la península de Yucatán, en Belice, en Chiapas, en Tabasco. Somos unos. No podemos segregarnos. Tenemos que ser parejos. Pero para ser parejos tenemos que poner también algo de nuestra parte y no andar en las farándulas, en los vacíos así en el aire completamente con ideas exóticas, con viajes raros. Ya es que yo los he hecho, pues yo también tengo yo gané bien como abogado. Yo me vine aquí a cambiar un poco de ambiente a Quintana Roo, pero soy abogado de profesión y de profesión saqué todo lo que tengo, yo lo tengo de mi ejercicio profesional porque cobraba bien. Fui un experto, un especialista en materia fiscal, y en materia fiscal los abogados cobramos bien. Son porcentajes buenos los que tenemos. ¿Para qué lo voy a negar? Yo también tuve mi avión. No era jet, era un avioncito bimotor nada más, pero un avioncito. Me iba yo con el avión a Guadalajara, hacía viajes a Cuba, a Estados Unidos, a Miami. ¿Por qué? ¿Por qué lo voy a hacer? Pero hay gente que no podía hacerlo y lo hizo. Bueno, pues allá ellos. Ahora sí que respondan. ¿De dónde sacaron el dinero? ¿De dónde sacaron todo? Que lo hagan y que lo digan. Yo no voy a juzgar a nadie porque no soy juez. Ni voy a tampoco a hablar de lo que no debo hacer. Sí, me choca las injusticias, me choca que no se trabaje por el pueblo, me choca que agarren una función y la desvíen para otras cosas personales, que la verdad no debe ser. Y por eso el escándalo que hay de ahorita, todo el mundo se escandaliza, que si la gobernadora viajaba tantas veces en sus aviones particulares, aviones rentados, carísimos, ¿cuántas veces salió del país? Yo no me gusta perder tiempo en esas cosas. Si lo hizo, pues allá ella. Como dice la presidenta, que lo demuestre ella. Si no es cierto, que lo demuestre. Pero no vamos a nosotros a atacar o a desvirtuar. No. Ya lo hizo, pues allá ella. Ella sabe lo que hace. Yo no la voy a justificar, pero para nada, ni la voy a aplaudir de todo lo que ha hecho, porque no estoy convencido. Me nombró asesor al principio y tuve que renunciar porque lo que menos hacía es escuchar mis consejos. Escuchaba consejos de todo mundo menos los míos. Pues no, que se vaya a volar. Y se fue a volar. Allá ella en su función como gobernadora y yo aquí como comunicador. Nada más. Pero sin ningún compromiso. Pues no tengo ningún compromiso. Absolutamente. Ella que trabajó conmigo. Y pues no ganaba mucho, ganaba normal, un poco más del salario mínimo. Sí ganaba, tenía su sueldo, pero realmente para decir que era rica, no era rica. No, pero para nada. Pero siempre la respeté, la dejé en su programa. La apoyé para que fuera presidenta municipal, eso sí. Se la presenté a la Andrés Manuel López Obrador. Y de ahí hizo su carrera política. Siguió hasta llegar a ser gobernadora del estado. Pues es función de ella, ¿no? Ni fue alumna mía, ni fue pupila mía, ni fue nada. Nada más ella como gobernadora y yo como comunicador. Esa fue la relación que tuvimos. Y que tenemos en la actualidad. No tenemos absolutamente nada. Lo que haya hecho ella lo sabe en su conciencia, si estuvo bien o estuvo mal. Ella lo tiene que demostrar. Ya lo dijo la presidenta. Si fue cierto, la culpa la tendrá. Si no fue cierto, que lo diga, que lo comente. Ahora sí, le va a costar trabajo averiguar tantos archivos que hay en los aeropuertos de México y de Estados Unidos, donde constan las entradas y salidas, y de las compañías donde se rentaron los aviones, que son muy caros, carísimos. Sí, se gastó un buen dinero. Eso sí lo puedo contar, porque yo sé lo que cuestan los vuelos. Yo tenía mi avión, pero no volaba diario, porque también tampoco soy hombre de muchas posibilidades económicas como para lucirlas así a viento y marea por todos lados. No, modestamente sí lo hago, lo hice, ya tuve que vender los aviones porque serían muy caros, no alcanza el dinero. Pues sí, pero por otro lado no. Por otro lado se subaron muchos aviones, muchos jets, y se iban unos a Orlando. ¿Qué es Orlando? ¿Por qué Orlando? porque se siente más cercano a Disneylandia, el lugar donde van los niños, donde nosotros nos divertíamos viendo al Pato Donald, viendo a Mickey Mouse, todas las aventuras que veíamos nosotros de Walt Disney. Iba muy seguido, pues sí, tiene familia, tiene hijos, los tenía que llevar, ¿por qué no? ¿Cómo llegó? No sé. ¿Y con qué medios llegó? No, tampoco sé. Ni quiero meterme en eso, es problema de ella. Si los hizo honestamente, pues qué bueno. Si no los hizo honestamente, ella tendrá su culpa personal, pero no, nada más. Nosotros no somos nadie para justificar nada, nada ni nadie, más en una vida personal y sobre todo familiar. Pero también se aburría de los muñequitos de Walt Disney y se iba de paseo a ver, ¿sabe qué es? Es un lugar donde van a esquiar, donde va la gente que tiene muchas posibilidades económicas, ya suben a la montaña y se deslizan por la nieve a lugares exóticos que solamente se hacen en invierno cuando nieva, cuando cae la nieve. Es un centro turístico muy importante en el mundo. Así es que pues también si iba, pues qué bueno. Si su dinero le alcanzaba para hacerlo, qué bueno. Así es, ese es el problema de ella. Nada más saber cuánto se gastó, cómo se gastó. Eso sí, ojalá y el dinero sea bien habido. Malo que sea mal habido. Entonces, si es mal habido, no estoy aquí para aprobar nada. Y no quiero mencionar absolutamente nada, porque no me consta nada. No soy juez, como le dije hace unos momentos, para poder definir si se cumplió o no se cumplió, si se robó o no se robó, si se sustrajo o no se sustrajo, debidamente o indebidamente. Porque en esos puestos se maneja mucho dinero, eso sí lo sabemos todos. Pero que haya pasado el sueldo, no sé, no me consta. Ya serán las autoridades hacendarias o las autoridades controladoras del erario público las que determinan si hubo robo o no hubo robo, si se sustrajo o no se sustrajo indebidamente dinero del pueblo para satisfacer necesidades personales. Eso sí está malo, eso sí no debe ser. Pues que lo investiguen, como dice la presidenta, que lo investiguen, que demuestre ella que no es así. No hay problema. Nosotros estamos de acuerdo con la presidenta 100%. Ella es la que define la política. Y va a ser incapaz de manifestar algo contrario. Pero eso, vamos a dejarlo un poco por la paz ese asunto, porque a mí lo que me preocupa es cómo estamos, cómo viene la educación, cómo viene todo. ¿Por qué Yucatán sí y Quintana Roo no? Vamos al proceso educativo. Vamos a ver qué es lo que tenemos. Miren, les voy a platicar una historia. Cuando yo era candidato a gobernador del estado, dentro de los puntos que tenía yo en las campañas, en cada población que visitaba, era tratar de crear un centro de estudios superiores cercano o lo más cercano a la población. ¿Con qué fin lo hacía yo? Para que la gente no tuviera que emigrar y dejar a sus comunidades para venir a la capital del estado de a Chetumal, donde estaba la UCRO, la Universidad de Quintana Roo, o a Cancún, donde estaba ya el Instituto Tecnológico, donde había también la misma universidad, la misma UCRO, la universidad, en fin. Quería yo que en todos lados hubiera esa posibilidad. Y lo logré. Lo logré. Fue tanto la insistencia en aquella época que después ya en ese régimen el partido Morena ya decidió que debía ampliarse la educación. Y la tenemos actualmente. Tenemos la educación, tenemos ya universidades en Carrillo Puerto. Tenemos dos, una en Tijosuco, la otra en Chanzatacruz, sí. Y tenemos en Lázaro Cárdenas,
3: en Chiquilá
2: tenemos una, y en Chetumal tenemos otra.
3: Ajá.
2: Y tenemos también en Playa del Carmen.
3: Sí. Y nos referimos a las universidades del bienestar.
2: Son
3: las sedes.
2: Eso se debe precisamente a nuestra presidenta de la República, que es la que le dio tanto impulso al bienestar. Y ya la tenemos nosotros. Ya se están dando esas posibilidades. Y me siento realmente muy satisfecho de que está logrando. Dicen que solamente es un salón. Bueno, por algo empezamos. Empezamos por un salón, pero ya poco a poco se van a ir ampliando paulatinamente y se van adquiriendo ya también profesores de alto nivel. Lo hay en la UCRO. La UCRO ha mejorado tremendamente. ¿Tú has sabido cuál es la calificación que tiene la UCRO dentro de las universidades mexicanas?
3: Sí, señor. Antes que nada, buenas tardes otra vez a la gente que nos escucha en Así Debe de Ser. La Universidad de Quintana Roo, porque así se le sigue conociendo, aunque tiene esta parte de autonomía, se ubica en el ranking a nivel nacional entre las primeras 50 universidades del país, que es decir mucho, señor. La UCRO, históricamente en Quintana Roo, primero en Chetumal, fue un parteaguas en el gobierno del doctor Miguel Borja Martín, quien fue el que la creó, fue el que decidió, y usted me dirá si sí o si no, pero para mí, desde el punto de vista periodístico y ciudadano, como quintanarroense de a pie que soy, creo que es el mayor legado que un exgobernador puede tener. Sí están las obras, sí, está bien, sí están los crecimientos, perfecto. No dejar deuda creo que también es súper importante, pero el hecho de que se haya dejado una universidad en un estado joven, que todavía sigue siendo joven, y que muchos egresados hoy en día de esa universidad son la base de los profesionistas en Quintana Roo, me dice mucho. Y bueno, recientemente, el lunes pasado, se festejó, y creo que es muy importante festejarlo, los 10 años, décimo aniversario del campus Cancún de la Universidad de Quintana Roo. Es decir, aquí en Cancún ya hay una Universidad de Quintana Roo y están metidos en el top 50 del país. Y hablamos de públicas y privadas, don Gastón, porque no solamente hablamos de las universidades públicas, no. En este ranking nacional que saca la Secretaría de Educación Pública, que es ahí donde está la numerología, es importante destacar que están las públicas y las privadas. La UNAM sigue siendo la primera en la materia de nuestro país, ¿no? Bueno, la casa de estudios, que eso, dicho sea de paso, usted estuvo ahí.
2: Yo estuve allí.
3: Mónica González estuvo allá.
2: Universidad.
3: Y que suena lindo.
2: Además, es cierto lo que estás diciendo. Sí. Entonces, está considerado dentro de los más importantes, sí, a nivel internacional.
3: A nivel internacional. Bueno, en América Latina, ¿no? Sin incluir Estados Unidos. Ahorita hablamos de Estados Unidos. Pero sin incluir a América Latina, la UNAM está en la posición número 10.
2: Así es.
3: O sea, es una de las 10 mejores universidades de América Latina. Y en el ranking, ya cuando uno incluye las de Estados Unidos, también hay que decir que el nivel de Estados Unidos es más fuerte, más, o sea, los métodos académicos son distintos, pero se mantiene en el top 20.
2: Yo no sé por qué nuestros gobernantes, inclusive hay que llamarle la atención a la presidenta, que tiene la mejor de las intenciones, nada más que desgraciadamente pues son muchos estados en el país que lo requieren, pero nosotros vamos a insistir para que también nos tomen en cuenta para cimentar a fondo la educación superior en todas las los estados.
3: Hay tema ahí, y yo creo que en instante le damos a conocer los datos a todo nuestro auditorio de cuántas universidades hay, pero antes de hablar de espacios que existen actualmente, yo le hago la pregunta abiertamente, don Gastón. Creo, no sé si usted opina lo contrario, que es muy importante generar nuevas universidades en Quintana Roo. En municipios directamente enclavados en la zona maya, uno, dos, también creo que hay municipios que han ido creciendo. Usted decía de los desplazamientos cuando era candidato a gobernador, el desplazamiento, por ejemplo, de los habitantes jóvenes de Puerto Morelos, de Lázaro Cárdenas, porque, por ejemplo, mencionaba usted que hay una sede de la Universidad del Bienestar en Lázaro Cárdenas, y es en Chiquilá. Yo no creo que alcance para completar la demanda de jóvenes estudiantes que terminan la preparatoria y que, hay que decirlo, porque ese es el tema, tanto la gente de Lázaro Cárdenas, de Felipe Carrillo Puerto y de José María Morelos, la franja sur de Quintana Roo, emigran a estudiar universidad, ¿a dónde cree?
2: A
3: Yucatán. ¿Por qué Yucatán sí? Quintana Roo no. Muchos de nuestros jóvenes que ni siquiera valoran el espacio, porque no me van a dar espacio, y porque prefieren mil veces ir a estudiar a Yucatán que hacer el traslado a Cancún o, en su caso, en el sur, a Chetumal. Eso está, ese es un dato duro, bien interesante.
2: Eso es lo que hay que evitar, hay que buscar, claro, precisamente lo que siempre he dicho. Si decimos por qué Yucatán sí, que sea por qué Yucatán, Quintana Roo también. Y no decir por qué Yucatán sí y Quintana Roo no.
3: Claro.
2: No debe ser. Hay que pugnar para que nuestros jóvenes vengan acá, pero también hay que pugnar también para que los profesores se preparen haya profesorado también digno, porque si te vas a llegar a una universidad pues sin profesorado, pues nos, como nosotros hicimos una campaña para el idioma, para el reconocimiento del maya hablado aquí en Yucatán, lo hicimos, estuvimos insistiendo mucho. Porque ¿qué sucedía? Los viejos tenían a sus hijos y les prohibía hablar el maya. ¿Por qué? Porque pensaban que crecían y los iban a ver menos. Los decían hablar español porque el español era para ellos una especie de dignificación, equipararlos a los hombres importantes que son los blancos que existían en la península de Yucatán. Entonces les obligaban a dejar el maya y empezar con el español. Nosotros empezamos a hacerlo al revés. Empezamos a insistir en que debían todos aprender el maya. Y así lo logramos. Logramos, inclusive en Yucatán, logramos que las escuelas crearan como las primarias, como idioma secundario, el maya, y también está aquí en Quintana Roo igual. Lo que pasa es que en Quintana Roo no teníamos maestros que enseñaran maya. Entonces nuestro problema era el doble. Enseñar el maya, pero que los que enseñen maya supieran maya, supieran enseñarlo. Entonces ya logramos que las universidades se creara la materia optativa del maya, para que tú pudieran entender el maya, y ya se está enseñando el maya. Y esto lo mismo podríamos hacer con todo lo demás. Lo mismo podemos hacer, si querés es poder. Y realmente que necesitamos que haya gran afluencia de gente que venga de Yucatán, ya preparados por la Universidad de Yucatán, la UADY, que es ¿sí? una de las universidades más importantes también del país, donde ya hay grandes estudios de varios lenguajes, sobre todo ahora que se está modificando mucho la situación en cuanto a la tecnología que estamos viviendo, la inteligencia artificial, una serie de cosas que yo mismo me encuentro sorprendido de repente. Digo, ¿dónde estoy? ¿En qué país estoy viviendo? Porque yo mismo me encuentro con que estoy viviendo en el vacío, que estoy viviendo un sueño. Y no es un sueño, es una realidad. Estamos viviendo nosotros en el fondo de este problema. Y esa debe ser la preocupación de nosotros. Todo esto, y no la preocupación de que si se echa sus viajes a Orlando, por favor, ya le enseñe, señora gobernadora, ya le dejo usted esas cosas, vamos a trabajar, hombre, por favor, ¿qué le cuesta? Organícese, no, ya sé que no soy profesionista, pero agárrese tres o cuatro profesionistas que la orienten. Yo me presto a orientarla, yo he sido catedrático universitario muchos años. Yo me presto gratis, sin cobrar un solo centavo. Me ofrezco a enseñarla para que usted a su vez en su Secretaría de Educación les pueda enseñar, pueda preparar a los funcionarios que a su vez piensen en cómo enseñar a los jóvenes una nueva visión de lo que es Quintana Roo. Vamos a suspender un momento esta plática, querido público, para escuchar los mensajes de nuestros clientes, que son los que nos permiten hablarles así como les hablamos.
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5: Son las 8 con 40 minutos. 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

0: realmente nos quedamos un poco a la expectativa con todo lo que vimos la vez pasada. El ser discreto no quiere decir que solapemos sinvergüenzadas de ninguna manera. Yo creo que cada quien debe actuar como la forma más limpia que pueda imaginarse, porque la gente es lo que espera. La gente espera la limpieza de todo. Se viene a gobernar, pero se viene a sacrificar, ¿no? A sacar ventaja del gobierno. No, no es eso. ¿Que se van a ser millonarios? Se puede ser millonario en otra forma, hombre. Se van a, la salida, ya tiene una experiencia que les puede servir de mucho, de consejeros, de todo. Hay muchas posibilidades de hacer dinero. Pero ¿qué se preocupa? Yo creo que vamos a apoyar. Vamos a apoyar a la presidenta en cuanto a esta parte de la educación que nos interesa. Nos interesa muchísimo. Y en vez de andar haciendo viajecitos, andar haciendo politiquería y todo, para arriba, hombre, no, por favor, eso no. Eso ya pasó a la historia, hombre. Además, eso le cuesta dinero al pueblo. Son los acarreados famosos, los pobres, que yo no sé tampoco. Qué bueno para ellos, porque tienen sus centavitos de regalo, pero qué indignante el andar de acarreados para beneficio de una gobernadora. No, yo creo que no es así. Las cosas no van así, señora gobernadora. Hay que actuar, hay que presentarse, hay que manifestarse y ver lo que se va a hacer en la educación, en los servicios sanitarios, en la salud. Por favor, el cuidado a los pobres, cuidado a los mayas, que se sepa cómo andamos. En vez de andar a viajes a la Ciudad de México o viajes al extranjero, así, ¿qué le cuesta andar viajando un poquito en la zona maya, en la zona paupérrima del estado? ¿Tiene que ser el ejército el que venga a abrirnos los ojos? ¿Sí? ¿Con el aeropuerto de Tulum? Abrió a la zona paupérrima del estado, que eran los chunes, chungón, chunyó, chunyá, chumpón, pueblos pobres. Pero llega obviamente la riqueza para el público que va a generar algo, que es a donde voy a manifestar en este momento también. ¿Por qué Yucatán sí y Quintana Roo no? Cuando tenemos, estamos llenos de bellezas por todos lados. Las playas hermosas. Ahí sigue todo el sargazo, hombre, por favor. Que no han hecho nada. En vez de dar a hacer mítines políticos, en vez de dar haciendo paramayas y defendiéndose de lo indefendible, váyanse a trabajar bien, a conseguir la gente necesaria para quitar el sargazo de las playas. Vayan y busquen la posibilidad de viajar, pero ya no viajar a Orlando y a Vail. Eso es para turistas. No, para viajar a Estados Unidos, en los lugares de población, en Los Ángeles, en Nueva York, San Antonio, Houston, lugares donde hay población, para invitarlos a conocer algo nuevo. Que vengan a ver las playas, que vengan a ver todo lo hermoso que tenemos nosotros. Las ruinas mayas, que no las hay en ningún lado. y cada vez nos estamos encontrando con cosas nuevas, con cosas diferentes. Y a mí me traen loco los mayas en estos momentos, porque no alcanzo a entenderlos. Cada vez me encuentro con novedades increíbles. La cultura que llegaban a tener los pobres de nada. Pobres ahora, porque los españoles los hicieron pobres. Pero era gente preparada, gente que sabía, gente que sabe y que debe responder. Por eso tanta respuesta de ellos. ¿Por qué tenemos nosotros la posibilidad de conseguir que haya intérpretes que hablen maya y español para que los mismos mayas puedan tener justicia en un momento dado? Esas cosas son las que debe hacer la gobernadora, estar al pendiente de lo que está sucediendo y no andar con chismecitos y con cosas así bastante que cubra lo que necesite. Y si tuvo la culpa, que la pague. Y lo dijo muy claro la presidenta: si tiene culpa, que la pague. Si robó, que regrese lo que robó. Pero eso sí, si no, que siga adelante, porque el tiempo vale. Y no podemos tener un gobernador que esté nada más dedicado a una pseudo defensa de los ataques que están recibiendo. Necesitamos un gobernador que actúe en serio. Estamos viendo ahorita el problema de la educación. Queremos educación, queremos interpelar a todos los profesionistas que puedan dar clases, que presten algo de su tiempo para los muchachos jóvenes, que los muchachos jóvenes puedan en un momento dado resarcirse de la necesidad que tiene el pueblo de cultura, de preparación científica, técnica, tecnológica y moderna en todos aspectos. Esto es lo que necesitamos. Yo creo que hoy nos hizo falta el gobernador Guacho. Yo digo Guacho por de cariño, porque es un hombre bueno, un hombre que responde a su calidad de gobernante y que está gobernando Yucatán como nadie. Yo creo que esa forma de gobernar nos sirve mucho, ¿no crees?
1: Sí, por supuesto. Y yo creo que reforzando su comentario de la falta de educación, don Gastón, tenemos datos oficiales. Esto es de acuerdo con la Comisión Estatal para la Planeación de la Educación Superior en Quintana Roo. El Estado cuenta con 109 instituciones de educación superior. 31 son públicas, ese es un dato duro, 78 privadas. Ahí hay mucha diferencia. Después, el tema pasa por cuáles son las mejores universidades en la entidad. Bueno, les habíamos mencionado la Universidad de Quintana Roo, que tiene presencia en Chetumal, Cancún, Playa del Carmen, Cozumel y Felipe Carrillo Puerto. Es la más grande, la más activa, la mejor, con 52 programas educativos. Después le sigue la Universidad Tecnológica de Cancún, que ha crecido monumental, pero que solamente tiene presencia en Cancún, Playa del Carmen y también en Tulum, ahora en menor medida. Y posteriormente, y esto me llama mucho la atención, ha caído a tercer lugar la Universidad del Caribe. No sé qué ha pasado con la Universidad del Caribe, porque era un gran proyecto, se desarrolló bien, pero ha encontrado un estancamiento. Y no sé si son las últimas administraciones las que han manejado de diferente manera, como dice don Gastón, sin señalar, pero los datos que podemos establecer esta tarde, en Así Debe de Ser, también nos tiene que llevar al déficit. ¿Por qué? Porque hay un déficit considerable en cuanto a maestros, lo que usted acaba de mencionar recientemente antes de irnos al corte. Para el sector media superior hay un déficit de 1,800, estamos hablando de preparatoria, pero para el sector superior son 1,400 profesores, o sea, especialistas que no están dando clases en las universidades públicas de Quintana Roo, insisto, 31, de acuerdo con el programa oficial. Y el dato más importante esta tarde, don Gastón, que creo que también nos debe de preocupar, no solo como parte de las autoridades, sino como sociedad en general, y más a las autoridades, porque algo está pasando, es que la deserción en Quintana Roo, la deserción universitaria, es del 13.5%. Y lo dice el INEGI, ¿eh? O sea, del 13.5. El problema es que estamos arriba de la media nacional. La tasa nacional de deserción universitaria en el país es del 11.5%. Y nosotros estamos en el cuarto lugar de deserción académica universitaria, por debajo de estados, Chihuahua, que coyuntural por el tema de las distancias, Chiapas, tema pobreza, me imagino, tema marginal, y después viene el estado de Sinaloa, que tiene problemas serios en materia de violencia, donde los chicos no prefieren estudiar, y viene en cuarto lugar Cancún.
0: Mira, Quintana Roo. Mientras estás tú hablando, me llegó un informe.
1: Ajá. De Mica Universitaria. Por debajo de estados, Chihuahua, que coyuntural por el tema de las distancias, Chiapas, tema pobreza, me imagino, tema marginal, y después viene el estado de Sinaloa, que tiene problemas serios en materia de violencia, donde los chicos no prefieren estudiar, y viene en

0: Habla al principio de una escuela que se llamaba el Queen Victoria.
1: Okay.
0: Esa escuela se creó con ánimos de elevar el nivel de las jóvenes que iban saliendo de la primaria para tomar asuntos ya un poquito mayores y establecer educación. Pero ¿qué sucedió? Resulta que por mala organización quiebran y corren a todos los profesores de un momento dado. Salen, los corren de la escuela.
1: ¿Así nada más?
0: Así nada más. Salieron de la escuela del Queen Victoria.
1: Ok.
0: Pues ¿dónde está el control de parte del gobierno?
1: ¿De la Secretaría de Educación? ¿Dónde están los sectores de vigilancia? Porque se supone, don Gastón, que hay sectores de supervisación y se pagan.
0: Así es.
1: ¿No?
0: Y no lo hacen. Entonces hay que ver también la forma de cómo controlar a la iniciativa privada.
1: Claro.
0: Todo esto sustituyen al sector público para la educación de los jóvenes.
1: Y sobre todo, este es un tema delicado, lo que usted acaba de mencionar, porque hay muchas universidades de estas que mencionamos, de las privadas, que son 78 registradas oficialmente, que a veces no están adheridas a los programas de la Secretaría de Educación. O sea, que no te entregan un documento oficial, sino te entregan un documento de pasante, te cobran muy caro. O sea, yo creo que sí se tiene, y es un tema delicado, don Gastón, se tiene que investigar, por ejemplo, casos como el Queen Victoria, donde los maestros son separados así por de golpe. ¿Dónde está la protección de la Ley Federal del Trabajo? ¿Dónde está la Secretaría de Educación en Quintana Roo? O sea, sí se tendría que trabajar ese asunto. Y luego, lo que llaman las universidades patitos, que también hay... Y existen, digo, mucha gente se va a enojar, pero es la realidad. Existen esas universidades patitos, don Gastón, existen, y no es de ahora.
0: Y sin ningún registro, sin ningún control, ni de las universidades centrales de México, ni de las de Yucatán, ni de las de Quintana Roo. Es cierto, lo estamos viviendo, lo estamos palpando. Yo creo que hay que poner mucho énfasis y vamos a seguir nosotros en esos programas insistiendo en una educación que deba prevalecer en nuestra entidad como lo hay en Yucatán. ¿Pero por qué como lo hay en Yucatán? ¿Por qué? Es lo que digo yo. ¿Por qué tenemos que estar diciendo esto, señora Mara, por favor, señora gobernadora, en vez de andar usted haciendo payasadas allí, vacilando con todos, con su hermana, con usted, con su suegra? ¿Qué les pasa, hombre? Póngase a trabajar, hombre. Organícese en cierta forma. Tiene las fuerzas abiertas de la presidenta de la República. ¿Qué le pasa? Ya, por favor. Ya no quiero seguir hablando. Ya no quiero seguir hablando porque quiero ser respetuoso. Quiero manifestarme en un ambiente de apertura para que todo el mundo hable lo que crea conveniente hablar. Pero digo lo que siento, no lo puedo callar y lo he dicho 20 veces, se lo he hecho en lo privado, se lo he hecho en todos sentidos. Por eso nosotros no tenemos que ver absolutamente nada, ninguna relación con el gobierno estatal, pero nada en lo absoluto, y lo hemos repetido varias veces. Pues lamentablemente el tiempo se nos ha ido.
1: Un datito más, ya que hablaba de Yucatán, ¿no? Ya que hablaba de Yucatán, hay tres universidades de Yucatán también en el top 30 nacional. Usted mencionó la primera, la Universidad Autónoma de Yucatán. Es una de las más prestigiadas del país en el área de salud, ingeniería y humanidades. Pero también está el Instituto Tecnológico de Mérida, muy buena escuela que está enfocada a ingenierías, y está la Universidad Tecnológica Metropolitana, don Gastón. ¿Sí? Por eso es que se van para allá. nuestros chicos,

pues es lo que tenemos. Es lo que tenemos y realmente queremos seguir apoyando a nuestra comunidad. Y de eso nos vamos a dedicar de aquí en adelante a insistirle a nuestros gobernantes o gobernantas que se pongan en un plan de atender a la juventud, porque necesita la juventud sobresalir. Queremos ser un país próspero, queremos ser un estado próspero, queremos ser unas ciudades prósperas. Y después vamos con el turismo también. Vamos a atacar el turismo también, porque necesitamos llenarnos de turistas, como siempre, como lo hicimos al principio. Y no sigue de alejada, ahí se va. Lamentablemente el tiempo se nos ha ido, creo, público. Y muchas gracias, de verdad, por toda su atención. Continuamos con nuestra programación habitual en esta estación. Gracias.

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10: Son las 9 con 14 minutos. 105.1, la que manda. 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
5: Son las 9:31. 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
10: Son las 9.

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2: Son las 9:58. En cualquier parte, www..

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16: Son las 10 con 14.

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6: Son las 10 con 31 minutos.
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11: Son las 10 con 44 minutos. 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
4: Son las 10:57. La que más.

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0: Son las 11 con 17 minutos. 105.1, la que manda. 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
7: Son las 11 con 30 minutos. 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
9: Son las 11.

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1: 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Son las 12 en punto.

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5: Son las 12 con 14 minutos. 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
12: Vamos a darle esta tarde de sábado con esta canción de Daddy Yankee, se llama Rompe. Estás en Suena Urbano, soy Hanser Sosa, qué bueno que estás con nosotros. La fiesta comienza hoy al mediodía justamente. Suena Urbano, si te quieres comunicar, 9982-364-5444. Continuamos.

Escuchamos a Daddy Yankee con eso que se llama Rompe. Tú lo tienes aquí con nosotros a través de Radio Turquesa, la que manda. Soy Hanser Sosa. Qué bueno que estás con nosotros. Vámonos con más música. Viene Disney con Don Omar Farruko. Ramayana, tú lo escuchas conmigo. Súbele a la radio.

¿Escuchaste esta buena canción? A mí me gusta, es de Don Omar con Farruko Disney, se llama Ramayana. ¿Tú lo tienes? Lo tienes aquí con nosotros. Oigan, tenemos un servicio social, se solicita la ayuda de toda la sociedad para encontrar una perrita que responde al nombre de Titi. Se extravió este viernes a la 1:00 p.m. en la región 233, cerca de Avenida Niños Héroes y Prolongación Tulum. Es de raza Yorkie, la mascota tiene 10 años. Está bajo tratamiento médico y necesita sus medicinas. Es color miel. Se ofrece recompensa para quien entregue o dé información fidedigna para localizarla. Toda la información se agradece al número 9985-771982. 9985-771982. Pues ahí está la información de antemano. Muchas gracias a toda la comunidad de Radio Turquesa que nos está escuchando. H. Buenas tardes, aquí reportándome. Puedes ponerla de Somos de Calle, Daddy Yankee. Claro, claro que la podemos poner. La vamos a buscar y te la pongo en la lista de música que hoy tenemos para complacer también al público. 9982-364544. Así te podrás comunicar con nosotros. Vamos a seguir leyendo mensajes. También estamos en vivo a través de Turquesa Pop 102.7 en Pash, en Jajil, en todo Quintana Roo, en todo Yucatán, Campeche, que nos escucha. Nos dicen, no está funcionando la aplicación. Ahora checamos por qué y cuál es el motivo. Hola, Hanser, buenos días. Todavía en Yucatán. Bueno, sí, allá en Yucatán, todavía a las 11:21 a.m. Mándale un saludo a mi bebé que está cumpliendo 6 años. Se llama Priscila. Y si le puedes poner la canción de Shakira, la del Mundial. Por favor, saludos desde Tuncás. Allá en Tuncás, que nos están escuchando, pues les mandamos un saludote. La del Mundial, la de última, es la de Dai Dai, ¿no? Si no mal estoy. Pues bueno, vamos a escuchar y felicidades a esta pequeña que está cumpliendo años. Le deseamos muchas, pero muchas felicidades. Le mandamos un abrazo enorme. Priscila, 6 años. Te mando un besote, hermosa princesa. Gracias por estar escuchándonos. Vamos a escuchar la canción que sé que te gusta y sé que la vas a bailar. Esto es de Shakira con Burna Boy. Se llama Die Die y la vamos a escuchar ahora mismo. Vámonos con esto, Shakira en Radio Turquesa.

Yesterday, yesterday, Shakira, buena música. Oye, vámonos con más canciones. Y esto también lo pediste y lo vamos a poner en este momento. Del año 2008. Somos de calle.

0: Regresamos en breves instantes. Si quieres comunicarte, 9982-364544. Suena Urbano está en vivo para todo el mundo por radioturquesa.fm. Voy a una pausa, regreso. 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
1: Son las 12:33. 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
3: Aquí estoy contigo, regresamos después de la pausa y bueno, seguimos leyendo los mensajes. H, saludos, la rolita de Somos de Barrio, Secan, gracias, saludos a Micaías Méndez ahí en Playa del Carmen, gracias. Tenemos también audios, por favor, suéltala.
4: Buenas tardes, H. Porfa, complácenos con la música de Maluma, de Felices los Cuatro.
3: Ok, la buscamos de Maluma, Felices los Cuatro, y la vamos a poner con todo gusto. Tenemos más mensajes. Hey, buenas tardes, H, ¿podrías poner una canción, la de Franco, el Gorila? Ya quisiera hacerte el amor, gracias, saludos. Hoy vamos entonces, con, no sé si es un mensaje subliminal por ahí, pero pues no estoy en condiciones. La virginidad ante todo. 9982364544, gracias por seguir con nosotros. Y nos dicen, gracias, guapo H, no, qué gusto, Gladys, saludos hasta Tuncas. Y qué bueno que nos estás escuchando. Vamos a escuchar esto a continuación.
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3: Somos de barrio, una versión remix.
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3: Togi Secan a través de la que manda.

Ya escuchaste, somos de barrio de Secán, aquí en Sueno Urbano. Oye, qué gusto seguir recibiendo mensajes. Saludos, mi Hanser Sosa, te escuchamos desde la chamba. Saludos para Laurita y para la chévere parte de Navarrito. Yo les mando tus saludos. Buen día, H, ¿puedes poner la canción de Me Prefieres a Mí? Ok, saludos, Lalo. Ahorita la buscamos y la ponemos. Mientras tanto, nos vamos con Maluma, que tú lo pediste y lo vamos a poner a continuación. Y esto se llama Felices los Cuatro. Una canción del 2018 la traemos para ti. Maluma.

0: escuchaste al colombiano Maluma con esta canción, Felices los Cuatro. Vámonos con... vamos a cambiar de continente, vamos a irnos hasta el continente europeo donde está Nach. Y esto que se llama Efectos Vocales, tú lo escuchas con nosotros.
1: Estamos investigando con un nuevo sujeto. Se hace llamar Nach. Y es quizás el más extraño y activo de los que hemos trabajado anteriormente. Pero empecemos con la exposición. La dividiremos en tres fases. Y por favor, no intenten hacer esto en sus casas. Fase de la experimentación.

Ya. Increíble, ¿verdad? Pero no nos vamos a quedar ahí. Aumentaremos la dificultad de reacción. El sujeto es frío y ni se inmuta. Parece confiado. Vamos a ver cómo se comporta ahora. Pasemos a la siguiente exposición. Fase de la experimentación número 2. Nivel de dificultad 8.

habíamos dado con un sujeto así. Su capacidad parece ilimitada. Permanezcan tranquilos, por favor. Vamos a aumentar la dosis de dificultad al máximo. Nadie ha conseguido nunca superar esta etapa. Repito, nadie. Fase de la exposición número 3. Nivel de dificultad 10.

0: es impresionante.
1: El sujeto ha superado todas las pruebas
0: y su ritmo cardíaco ni siquiera se ha acelerado. Por favor, Manuel, manténganse tranquilos. Que no cunda el pánico. Estamos ante uno de los momentos más espectaculares en la historia del rap en este país. Este hijo de todo.
2: Efectos vocales con Nach. Vámonos a una pausa, regresamos. Estás en Suena Urbano, recuerda 99-82-364-544. Regresamos, estás contigo.
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13: Son las 12 con 49 minutos. 105.1, la que manda. 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
16: Ya regreso, después de la pausa, y a escuchar buena música. Hey, aquí estamos poniendo las canciones que nos piden. Aquí dice: buenas tardes, un saludo para mi esposa Leonardo y a mi hija Jani y Karina, que están haciendo los quehaceres de la casa. Te están escuchando, que tengas un buen día. Una canción, Ramito de Violetas, te están escuchando por la colonia Centro de Chetumal. Muchas gracias, Cosme. Saludos para tu hija Jani, Karina, que está echándole ganas, y también para Leonardo, tu esposa. Échenle ganas. Oye, Ramito de Violeta lo podemos poner dentro de una hora. Ahora solo música del género urbano, y eso es lo que tenemos para ustedes en este horario. Más tarde, pues, les vamos a poner lo que están solicitando. Hola, buenos días. Para preguntar si siguen vendiendo miel de abeja en las oficinas de Radio Turquesa, para pasar ahorita, bueno, ya pasé y no hay. 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H, ¿podrías poner la de Maldita Pobreza de Bad Bunny? Buena tarde. No, hombre, esa canción me encanta, de Bad Bunny. Es un tipo rock, es un género diferente, pero ahorita la buscamos y la ponemos con todo gusto. Saludos a Jesús Manuel. Nos dice Lupita, buenas tardes, Príncipe H. Puedes complacerme con la canción de Don Omar, Cuéntale, aquí escuchándote a todo volumen, haciendo unos panuchitos de huevo, qué rico. Buen provecho. Yo que no he desayunado y mandan de comida. Saludos y bendiciones, excelente programa y bonito fin de semana. Lupita, te mando un abrazo y un beso sabor a chocolate. Bueno, vámonos, vámonos con música. Esto de Franco el Gorila que pidieron, lo tenemos para ti, se llama He Querido Quererte. Soy Hanser Sosa a través de Radio Turquesa.
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0: He querido quererte, una canción de Franco el Gorila que lo solicitaron y nosotros la tenemos aquí lista para ti, para que la escucharas. La verdad estoy contento con la lluvia de mensajes que nos llegan. Gracias por estar con nosotros. Vamos a una pausa y regreso en breve. Sigue escuchando Suena Urbano a través de La Que Manda.
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He querido quererte, una canción de Franco el Gorila que lo solicitaron y nosotros la tenemos aquí lista para ti, para que la escucharas. La verdad, estoy contento con la lluvia de mensajes que nos llegan. Gracias por estar con nosotros.

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9: Son las 12:57. 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

0: Escuchaste Gatillera de Álvaro Díaz, tú la escuchaste con nosotros aquí en Suena Urbana. Continuamos, tenemos muchos mensajes, tenemos audios que nos dicen, por favor, adelante.
1: Príncipe H, buenas tardes, Príncipe H, mira, aquí sintonizándote, aquí sobre la avenida Las Torres, avenida Cancún, que andamos, vamos a buscar la nómina para la banda,
0: hecho.
1: Allá en la avenida Colegios, aquí andamos, sintonizándote. Príncipe H, buenas tardes, Dios te bendiga. A ver si me puede complacer con una canción del grupo G, el de Estoy llorando de mi habitación. Estoy llorando de mi habitación. Por favor, gracias, Príncipe H.
0: Órale, gracias, saludos. Oye, ese es de Hombres G, seguramente es la que nos está pidiendo. Ok, ahorita vemos qué podemos hacer por ti. ¿Qué nos dicen? Adelante en los mensajes. Hola, buenas tardes, soy Ángel Rodolfo desde Playa del Carmen Hansen. ¿Me puedes echar una rola de Santa Grifa? Un santo grifo nunca muere, y lo que nos están pidiendo. Vámonos con esto. Es Arcángel, ¿me prefieres a mí? A través de la que manda.

lo escuchaste con nosotros, Me Prefieres a Mí, Arcángel. Vámonos a escuchar rápidamente a Don Omar y esto se llama Cuéntale. Saludos para Lupita, un abrazo, besotes.

0: Se los digo yo, vamos a ir a una pausa y regresamos 13 después de la hora. Continuamos.
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1: Es la una con 15 minutos. 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

0: Aquí estoy contigo de vuelta, regresamos, seguimos leyendo los mensajes, poniendo buena música, buen provecho los que están comiendo, el fin de semana arranca con nosotros. Nos dicen a través de el WhatsApp, suéltele por favor, ¿qué dicen?
1: Hansel, buenas tardes, Hansel.
0: Aló.
1: Saludos aquí desde playa, solo para ver si es posible que pusieras algo de Quinto Sol, si entra en tu género.
0: Sí.
1: La que sea de Quinto Sol.
0: Hecho.
1: Gracias, Hanser. Feliz fin de semana.
0: Gracias, igualmente te mandamos un abrazo. Ahora buscamos algo de Quinto Sol. Estamos en vivo, continuamos. ¿Qué nos dicen? Hey, hola, hola, hola. Viva México, saludos. Gracias. Ahí están los mensajes.
2: Hola, hola. ¿Es posible escuchar Vicente, el grande Vicente? Por favor. Gracias, la cabina.
0: Gracias, saludos, nos manda muchos links de canciones, ahora la buscamos. Hey, hola, hola, buenos días, le manda un cordial saludo a la señora Sadie Chablé, de parte de sus hijos Cristal e Ian. Nos puedes complacer con una música de Se Te Acabó la Suerte, de Grupo Firme y Se Can. Ándale, andan con todo hoy. Saludote, señora. Hey, buenos días, amable locutor, por favor, la canción de Bad Bunny, Ojitos Lindos, para Alaine Cobo, hija de Doña Briseida de Kansas Cap, por favor. Ok, ahorita la buscamos y la ponemos con el gusto de siempre. Vámonos con esto.
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0: Maldita pobreza, Bad Bunny.

Angelitos Lindos, Bad Bunny, también escuchamos Maldita Pobreza y es de lo que tú has pedido. Ahora vámonos con esto, que seguramente te va a encantar. Se te acabó la suerte. Grupo Firme, Secan, y después de esto nos vamos a una pausa.

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1: Es la 1:33 en cualquier parte. www.radioturquesa.fm.
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3: 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Ok, regreso después de la pausa. Nos queda media hora para complacer las canciones que tenemos en lista, que tenemos en cola. Oye, saludotes, nos dicen por aquí, qué amable, gracias, saludos, ahí en Kansas Cap, muchas gracias. Buenos días, para felicitar a mi hijo Nestalí, que cumple años, de Entecal de Menegas, felicidades. Que la pases muy bien. Buenos días, príncipe, pues, felicitar a Rosa María Más de Izamal por su cumpleaños, será que será mañana, de parte de su esposo José Casanova, que la ama mucho. Podrías poner la canción de Mi Dulce Niña, na, na, na, de los Cumbia Kings. Saludotes. Tenemos también audios y mensajes que nos llegan. ¿Qué nos dicen? Adelante.
4: Hola, hola, Hanser. Muy buenas tardes. ¿Qué tal? ¿Cómo estás? Esperando que estés bien. Fuerte abrazo. Bendiciones. Oye, ¿será que me puedas complacer con una canción? Me gustaría escuchar Una Vaina Loca de Ozuna con Manuel Turizo, por favor. Saludos, bendiciones, cuídate.
3: Claro, con gusto la buscamos ahorita. Mientras, vámonos con Mi Dulce Niña y después nos vamos con Una Vaina Loca. Vámonos con esto, tú lo escuchas aquí en Suena Urbano. Chiquilla.

0: Loca, nos vamos a la pausa de Manuel Turizo. Regresamos con Ozuna a través de La Que Manda.
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6: Es la 1:44.
7: Hora de escuchar a Tiny J Balvin, esta canción que causó mucho furor cuando apenas salía. Se llama Agua.

0: Eso que se llama Agua de J Balvin con Tiny, lo escuchaste con nosotros. Hansel, ¿me puedes complacer con la canción de Carretera de Prince Royce, por favor, para acompañar el pollito en mole que preparó mi esposa? Bendiciones. No, hombre, Marcelino, te consienten y te tratan bien. Buen provecho. Qué bueno que tienes una buena mujer a tu lado que te prepara de comer un sabroso mole. ¿Qué tal, H? Buenas tardes. La de Dreadmar, tú sin mí, saludos. Excelente programa, H. Gracias, Andrés. Ahora vemos, sí nos da tiempo, creo. Ahorita buscamos, qué obole, qué pato, cuacua. Vámonos con esto.
1: HH, buenas tardes. ¿Será que podría poner la canción de Viento y Sol? Esa que dice, la sangre nunca muere.
0: Ándele, saludos. Buenas tardes, H. Saludos para los operadores Maquinaria Pesada, especialmente para Macuache, el Flaco, y Luis, más conocido como el Papi. Saludos, ahí están los saludos. Gracias, 9182364544. Vamos a seguir leyendo los mensajes que nos dicen. Adelante. Hola, buenas tardes. Mándale saludos a Pablo, que anda dándole duro a la chamba, y porfa, a la gozadera de gente de zona. Hey, amigo, estamos escuchando en Guayma, me llamo el Lobo. Saludos en Guayma, complacerme con la canción Becky G. Cuando te besé, gracias, saludos amigo, el Lobo allá en Guayma. Hola, soy Lalo Chan, amable locutor, te extrañé, ¿en qué show me puedes poner ese vato no te queda de Karim León y Gavito? Saludos. Si ese es el número para el show al aire, sí, aquí estamos, saludos a Eduardo, gracias. ¿En qué show estoy? A las 3 de la tarde, a partir de lunes. Buenas tardes, ¿me puedes poner la canción de Diva Virtual de Don Omar? Saludos desde Tzitas, Yucatán. Hey, porfa, saludos, buena tarde. ¿Podrías mandar un saludo para Pablo Espadas, que anda con todo en la chamba, y a ver si nos pueden complacer con la Baile de los Pobres, calle 13? Saludos, excelente programa. Vámonos con más audios.
1: H, enamorado de una amiga, por favor, Moisés Arévalo. Enamorado de una amiga. H, enamorado de una amiga, por favor, de parte de Moisés. Gracias, H, cuídate.
0: Gracias, saludotes. Mándale saludos a mi güerita hermosa que se llama Gaby, de la Perla Caribeña de los 31, de parte Navarrita. Ándale, enamorado. Hey, saludos, Hanser. Sé que puedes poner la canción de Wisin y Yandel, llamada a tus sábanas. Saludotes. Hola, esto fue. Ahí está el saludo para Alejandra Camal. Saludos, Alejandra, te mando un abrazo. Hola, buenas tardes. Saludos a mis compadres Cinti y Jorge, que están de visita en Izamal. Ahí está, esos saludotes. Vámonos con esto. A continuación, La Sangre Nunca Muere, Quinto Sol.

0: Eso que escuchaste, La Sangre Nunca Muere, aquí, por supuesto, en Suena Urbano. Vámonos con los últimos mensajes que ya nos tenemos que despedir y darle paso al siguiente programa que continúa aquí en Radio Turquesa.
1: Saludo a todos los de la cabina. ¿Me puede poner la canción de Montes de Durango? Solo dejé a mi padre.
0: Saludos, Conchi, un abrazote.
2: Hola, buenas tardes, H, saludos. Quisiera una canción de Enamorado de un Fantasma. Gracias, saludos desde Santuño.
0: Saludotes allá, Luz María. Hola, buenas tardes. ¿Qué me puedes poner? Es mandando un saludo a Sofía de Cenotillo, Yucatán, que me anda cuidando después de mi operación. Ándele, qué bueno que tienes quien te cuide. Muchísimo, muchísimo éxito y qué bueno que tienes personas a tu lado. Buenas tardes, H. Puedes poner la canción. Se llama Luna del Cantante. Espero, soy Alfredo Emilio de la Colonia Avante. Gracias. Saludos para doña Norma, que está laborando en la taquería El Carrito. Póngame labios compartidos. Saludos desde Buxots, Yucatán. Pues ahí están los temas. Yo me despido, pásele a usted muy bien. Disfrute muchísimo el fin de semana. Te quedas en la programación de Radio Turquesa y viene a través de La Que Manda, solo en Radio Turquesa La Que Manda, Complacencias Express. Te quedas en la programación de Turquesa Pop 102.7. Muchísimas gracias que enlazaron este programa y también en Pachka Hill y en cada una de las estaciones donde nos escuchan. Gracias a John Carro en la operación. Pásela muy bien, excelente fin de semana. Hasta la próxima.
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0: Es la 1:59.
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2: Es que le quiero mandar un saludo a Lupita, que está muy guapa.
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3: Tiene una canción de los Tigres del Norte.
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Complacencias Turquesa, los Complacencias Express. ¿Podrías tan amable de ponerme la canción de En los Puritos Huesos? Gracias, saludos.

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13: Son las 2 con 13 minutos. 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
12: Son las 2:31. 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

Complacencia Express. Voy a poner una canción de Guardianes del Amor y Bronco, la de Amores Escriben con Llanto, por favor. Gracias.

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1: Son las 2:45.
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3: Buenas tardes, Complacencia Express. ¿Será que me puedan complacer con la canción de Los Temerarios? Fuiste mala. Saludos, Nico de Playa.

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4: Son las 2 con 56 minutos. 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
5: Buenas tardes, complacencia. ¿Me puede complacer con una canción de Antonio Aguilar, la de Nadie es Eterno? Gracias.

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1: Buenas tardes, Complacencia Express. ¿Me puedes tocar la música de Cornelio Reina, de Gabriela Pengas de Maguey, del nombre? Saludos.

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1: Oye, Martín.
2: ¿Qué pasó?
1: Nos echamos una manita de póker.
2: Pues si pa' eso me andas buscando. Vamos le entrando.

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0: Son las 3 con 15 minutos. 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
18: Complacencias, complacencias. Por favor, me puedes poner una canción de Ulises Chaides. No sé bien su nombre, pero dice algo de te regalo, puede ser te regalo un pedacito de cielo, algo así. Por favor, Complacencias Express, saludos.

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0: Son las 3:30.
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12: Buenas tardes, Complacencias Express. ¿Será que nos puedes complacer, por favor? La de dos caminos, dos mujeres y un camino de bronco, por favor. Gracias. 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
4: Son las 3 con 47 minutos. 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
5: Buenas tardes, una complacencia de Pedro y Pablo, está aquí de Xanlá, Yucatán. Por favor, el 874, el 874.

que lo complace después de unas tardes. Estamos trabajando acá por la ruta de los cenotes. Por favor, una rola de El Ponche Caliente. Saludos, Agua Azul.

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1: Son las 4 con 15 minutos. 105.1, la que manda. 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
0: Son las 4 con 33 minutos. 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
0: 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Son las 4.

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11: Son las 4:59.
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3: Son las 5:15.
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8: Son las 5:29.
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1: Son las 5 con 45 minutos. 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
0: Son las 5:57. La semana.

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2: Son las 5:57. La Germana.

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1: Son las 6 con 14 minutos. 105.1 la que manda. 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
0: 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Son las 6:28. 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
5: Son las 6:00.

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0: Son las 6:53.
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